0: De Franz Schubert escuchamos Octeto en Fa mayor, Deutsch 803, en los violines de Gidon Kremer y de Isabel van Coylen, en la viola de Tavea Zimmermann, el cello de David Geringas, el contrabajo de Alois Posch, clarinete Eduard Brunner, corno de Radovan Blatkovich y el fagot de Klaus Tunemann.
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Un viaje hacia algún lugar del mundo a través de la música. Las Hébridas es el nombre de un extenso archipiélago en la costa oeste de Escocia, que suele dividirse en Hébridas interiores y Hébridas exteriores. El archipiélago está compuesto por las rocas más antiguas de las Islas Británicas. Es un paisaje con formas agrestes y escarpadas debido a la erosión provocada por el agua y el viento. De las 400 islas que conforman este archipiélago, solo 100 están habitadas. La ciudad más importante es Stornoway, un puerto pesquero en la isla de Lewis. Pero las Hébridas albergan también lugares fascinantes, como las misteriosas piedras de Callanish, el histórico castillo de Dunvegan y la gruta de Fingal, a la que Mendelssohn dedicó su obertura Las Hébridas. Pero hay otra obra menos conocida, inspirada en estos paisajes: la Sinfonía de las Hébridas, del compositor inglés Granville Bantock, que recurre a melodías autóctonas y nos ofrece distintos matices del archipiélago. Primero, el pasado legendario parece regresar entre las brumas del amanecer que el sol disipa lentamente. La inquietud del mar de las Hébridas aparece reflejada de esta manera en la Sinfonía de Bantock. Y también la lucha de los clanes para expulsar a los invasores en tiempos remotos. Finalmente, la música recupera la serenidad del comienzo.

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Estamos en Momentos Musicales por Radio Nacional Clásica. Mi nombre es Erika Sotomayor y seguimos compartiendo hasta la medianoche música de distintas épocas, géneros y estilos. La fascinación por el Oriente marcó buena parte del arte europeo del siglo XIX. Y el compositor francés Benjamin Godard no fue ajeno de esa tendencia. Su fantasía persa para piano y orquesta es un buen ejemplo. A través de melodías de inspiración oriental y en una escritura brillante, Godard construyó una obra de gran colorido orquestal, más cercana a la evocación poética que a una recreación auténtica de la música persa.

De Benjamin Godard sonó la Fantasía persa para piano y orquesta Opus 152. Víctor San Giorgio en piano junto a la Orquesta Nacional Real de Escocia y la dirección de Martin Yates. Ya saben que pueden escribirnos al 11-5335-5367 para compartir sus comentarios, saludos, sugerencias o simplemente para contarnos desde dónde nos están escuchando. Siempre es un gusto recibir sus mensajes y acompañarlos también a través de ellos. En 1884, al cumplirse el bicentenario del nacimiento del filósofo y escritor noruego Ludvig Holberg, Edvard Grieg recibió el encargo de escribir una cantata conmemorativa. Aunque el proyecto no llegó a completarse, sí dio origen a una de sus obras más conocidas, la Suite Holberg. Originalmente concebida para piano y subtitulada Suite en estilo antiguo. Integrada por 5 movimientos inspirados en danzas del siglo XVIII, la obra fue posteriormente adaptada por el propio Grieg para orquesta de cámara. Esa es la versión que vamos a compartir por la Orquesta de Cámara Orpheus.

Escuchamos Suite de los tiempos de Holberg, Opus 40 de Edvard Grieg, por la Orquesta de Cámara Orfeus. Y para completar la segunda hora de momentos musicales, vamos a escuchar de Georg Friedrich Händel, Lascia ch'io pianga, de la ópera Rinaldo, con la mezzosoprano Joyce Di Donato, Il Pomodoro y la dirección de Maxim Yemelyanichev.

0: Escuchamos Lascia Chiopianga de la ópera Rinaldo de Georg Friedrich Händel con la mezzosoprano Joyce Di Donato, Il Pomodoro y la dirección de Maxim Yemelyanichev.
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Promediando esta edición de Momentos Musicales llega la música de Ludwig van Beethoven. Entre las 32 sonatas para piano que escribió, la Opus 111 ocupa un lugar singular. Compuesta entre 1820 y 1822, fue la última que dedicó al instrumento y también una de las más particulares. Su estructura en apenas dos movimientos rompe con el modelo habitual de la época. Tras un comienzo enérgico y apasionado, la obra concluye con un tema de carácter sereno y una serie de variaciones que muestran a un Beethoven concentrado en la exploración de nuevas posibilidades expresivas. Sonata para piano número 32 en do menor opus 111 de Ludwig van Beethoven por Alexandre Tarot en piano.

Escuchamos Sonata para piano número 32 en do menor opus 111 de Ludwig van Beethoven en piano Alexandre Tarot. Después de Beethoven les proponemos la música de un compositor español menos conocido, pero autor de una de las obras más apreciadas para guitarra y orquesta. Hablamos de Salvador Vacarisse, quien vivió entre 1898 y 1963 y formó parte del Grupo de los Ocho que impulsó la renovación de la música española durante las primeras décadas del siglo XX. Tras la Guerra Civil, se exilió en París, donde continuó desarrollando su actividad creativa. Su obra más célebre es el Concertino para guitarra y orquesta en la menor, opus 72, escrito en 1957, una partitura de marcado lirismo que suele asociarse con la tradición del concierto de Aranjuez de Joaquín Rodrigo. Lo escuchamos por Narciso Yepes, acompañado por la Orquesta Sinfónica de la Radio y Televisión de España con la dirección de Odón Alonso.

Concertino para guitarra y orquesta en la menor opus 72 de Salvador Vacarisse, en la guitarra Narciso Yepes junto a la Orquesta Sinfónica de la Radio y Televisión de España y la dirección de Odón Alonso. Cerramos esta hora con la música de Carl Michael Zierer, una de las figuras más populares de la Viena de fines del siglo XIX. Contemporáneo de Johann Strauss hijo, cultivó con gran éxito el vals, la polka y la marcha, géneros inseparables de la tradición musical vienesa. De Carl Michael Zierer, Entrad, entrad, vals, Opus 518 por la Orquesta Sinfónica de Berlín y la dirección de Robert Stolz.

0: Escuchamos de Carl Michael Zierer, Entrad, Entrad, Vals Opus 518, interpretado por la Orquesta Sinfónica de Berlín y la dirección de Robert Stolz.
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Quizás algunos estén descansando, otros preparando el lunes y otros simplemente disfrutando de las últimas horas del domingo. Nosotros seguimos aquí compartiendo música y acompañándolos hasta la medianoche. Gracias por estar del otro lado y por elegir una vez más a Radio Nacional Clásica. Ahora vamos a escuchar de Johann Sebastian Bach, sonata para violín y clave en do menor, número de catálogo 1017, en el violín de Mónica Huguet y el clave de Tom Kopman.

De Johann Sebastian Bach, escuchamos sonata para violín y clave en do menor, número de catálogo 1017, por Mónica Huguet en violín y Tom Kopman en clave.

Matt Ewen fue una de las figuras destacadas del romanticismo británico tardío. Formado en Glasgow y Londres, combinó elementos del folclore escocés con influencias de compositores como Liszt, Wagner y Debussy. Su cuarteto para cuerdas número 6 lleva por título Biscay, ya que se inspira en paisajes del Golfo de Vizcaya. Sus movimientos evocan distintos aspectos de la región, desde el faro del Cabo Ferré hasta las extensas dunas que caracterizan ese paisaje costero. Cuarteto para cuerdas número 6 Biscay de John Blackwood McEwen, interpretado por Chilingirian Quartet.

De John Blackwood, Matt Ewen, cuarteto para cuerdas número 6, Biscay, interpretado por Chilingirian Quartet.

Para esta última obra de la noche les proponemos encontrarnos con Antonio Salieri, una de las figuras centrales de la vida musical vienesa de fines del siglo XVIII. Más allá de las leyendas que rodean su nombre, fue un compositor muy apreciado por sus contemporáneos y un maestro influyente para varias generaciones. Escuchemos Sinfonía en Re Mayor, el día del cumpleaños, de Antonio Salieri, por London Mozart Players y la dirección de Matthias Bamert.

De Antonio Salieri escuchamos Sinfonía en Re Mayor, el día del cumpleaños, por la London Mozart Players y la dirección de Matthias Bamert.

Hasta aquí hemos llegado con Momentos Musicales. Mi nombre es Erika Sotomayor y te propongo que te quedes en Nacional Clásica porque ya está llegando Boris con Medianoche Digital.

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La Puna es una meseta de alta montaña del área central de la cordillera de los Andes. El término Puna es de origen quechua y significa justamente región de altura. La Puna fue cuna de distintas culturas precolombinas y es un territorio que comparten Argentina, Bolivia, Chile y Perú. Dentro de la Puna argentina se destaca la Puna de Atacama, que también ingresa en territorio chileno y que forma parte del desierto más seco del planeta, el desierto de Atacama. Para evocar esta geografía que no conocía, Alberto Ginastera escribió sus impresiones de la Puna cuando tenía solo 18 años. Para ello, recurrió a una flauta que alude al sonido de la quena, un instrumento tradicional andino, junto a un cuarteto de cuerdas. La primera de estas impresiones se denomina quena, la segunda, canción, y la última, que escuchamos ahora, se titula Dance.

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0: Hemos escuchado el himno nacional argentino en la versión de Juan Pedro Esnaola, interpretado por Aldo Antoniazzi.
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2: Estamos con Nachito Guglielmi en la operación técnica, Alberto Niño en la producción y, como se los prometí ayer, vamos a un episodio que es medio difícil de entender. La primera ópera que se escucha en América en la historia fue La Púrpura de la Rosa, de Velasco, Tomás de Torrejón y Velasco, en 1701. Siempre que se habla de la ópera, se habla que la primera ópera fue escuchada en Perú, en un teatro que estaba dentro de la Casa de Gobierno. Este aquí que uno dice, bueno, lo habrán hecho mil veces, mismo en Argentina se hizo muchas veces, la grabaron en Argentina con el maestro Gabriel Garrido en España. No, hubo que esperar 325 años para escucharla. Por suerte, antes de viajar a Lima, le hice un reportaje a un especialista en música antigua que grabó muchísimos discos, que reside en México, que es el maestro Aurelio Tellio. Es tan perfecto lo que él nos cuenta para que se preparen que directamente le digo a Nachito, ¿sabes qué? Vamos a poner la nota que hicimos aquí en Radio Nacional Clásica hace más de un mes, así que nos preparamos y después vamos a escuchar casi la totalidad de esta hermosísima obra, la primera que se escuchó en América.

0: Y el encargado de volver a la vida esta bellísima púrpura de la rosa de la primera ópera que se escuchó en América es el maestro Aurelio Tellio, que ya le estamos dando la bienvenida a Radio Nacional Clásica. Maestro, te saludan Boris y Fernando de Radio Nacional Clásica de la Argentina. Bienvenido, ¿me escucha bien?
1: Sí, les escucho bien. Muchas gracias por esta entrevista acerca de la púrpura de la rosa. Aquí estoy para responder a las preguntas que ustedes gusten hacerme.
0: El hecho de recuperar algo que solo pasaron 325 años, creo que no hay ninguno que haya estado en el estreno en 1701, pero en el medio pasaron muchas cosas musicales que usted severamente está realizando por la magnífica prensa que estamos recibiendo de esta obra que vuelve a la vida este domingo 14 en el Teatro Segura de Lima, ¿no? Teatro bellísimo. Digamos que la recuperación es con todos los detalles que requiere, composiciones, con instrumentos, la forma de cantar. Cuéntenos cómo se está realizando esta recuperación en donde nació la Púrpura de la Rosa.
1: Bueno, este es un viejo proyecto que arrancó hace ya muchos años, hace aproximadamente 80 años, cuando se descubrió el manuscrito en 1944 en los fondos reservados de la Biblioteca Nacional. Y para sorpresa del mundo, no sabíamos que este manuscrito contenía pues una de las obras dramáticas, teatrales más antiguas del continente, por lo menos conocidas. Luego se publicó en 1976 por el trabajo que hizo Robert Stevenson. Pero ahí hay lagunas en esa transcripción que debimos revisar el año 91, cuando con el apoyo del gobierno de la Ciudad de México yo realicé el estreno latinoamericano de la versión integral de La Púrpura de la Rosa. De esto han pasado 35 años y desde entonces esta obra ha ocupado mi atención para ir resolviendo una serie de planteamientos y de problemas que conlleva ponerla en escena. Finalmente, el año 2005 hicimos 5 escenas de La Púrpura en el Festival de Música Antigua de Lima y el año 2007 la llevamos al Festival de San Juan de Puerto Rico. Ahora, con el apoyo de la Dirección de Cultura de la Municipalidad de Lima, se ha dado la posibilidad de hacer la versión integral de la obra y esto de la obra de Calderón de la Barca y Torrejón y Velasco. ¿Esto qué representa? Por un lado, otra vez una revisión del manuscrito para hacer una edición palográfica moderna en computadora que permita tener los materiales a la mano. Instrumentarla, porque el manuscrito solo presenta las partes de las voces y el bajo continuo, pero no está la instrumentación que habría alimentado esto cuando el libreto exige clarines, trompetas, tambores, percusiones. Y como era habitual en la época, los doblajes instrumentales con los que se solían hacer los villancicos que componía Torrejón y Velasco, la técnica es la misma, había que crear un conjunto que reflejara un poco las sonoridades que estaban vigentes en el siglo XVII. Aunque la obra es de 1701, la estética musical es del siglo XVII.

0: hacer una correcta aplicación del texto al manuscrito, ya que las ediciones de Stevenson, de Luis Stein, de René Clemenchik, presentan diferentes resoluciones para este problema. Y el otro, por supuesto, es llevarlo a escena con una visión absolutamente contemporánea. No estamos haciendo arqueología musical, estamos devolviéndole al público del siglo XXI una obra ancestral que refleja el movimiento teatral y musical de la Lima del siglo XVII, XVIII, pero vista con los ojos de la gente del siglo XX y las técnicas que se aplican ahora para la música barroca. En ese sentido, creo que la conjunción con Jean-Pierre Gamarra ha dado un producto disfrutable 100%, una propuesta que recoge el colorido y la sonoridad de lo barroco, pero que es a la vez una visión de los artistas, de los músicos y de los cantantes que viven en el siglo XXI con toda la experiencia ganada de haber interpretado tantas obras anteriores. La versión integral de La Púrpura se presenta ahora 325 años después de haber sido presentada en el Palacio Virreinal en diciembre de 1701. Así que esto representa muchas cosas, ¿no? Por un lado, una visión patrimonial de recuperar y poner en valor esas partituras que están dormidas en los acervos, en los archivos, en las bibliotecas, en los repositorios, para convertirlos en parte de la cultura contemporánea, de la cultura viva, que la historia no sea solo un marco referencial para saber qué pasó, sino para que tengamos conciencia de cómo suena. Por otro lado, nos trae a la actualidad una obra que explica cómo se da la lucha entre los seres humanos por la verdad, por el poder, por la belleza, por la razón, etcétera, y confronta mundos mitológicos con mundos humanos, diciéndonos que los problemas de los seres humanos son los mismos problemas de los dioses. El amor, los celos, la envidia, la sospecha, el desengaño, todo eso que sufren los humanos lo sufren los dioses, que no son sino representaciones míticas de los problemas humanos. Calderón de la Barca era un autor que había entendido profundamente la naturaleza humana y lo reflejó en una obra como esta, que se cantó por primera vez en 1660 para las bodas de Luis XIV con la infanta María Teresa de Austria, pero que se trajo a Lima para cantarse en ocasión de con la conmemoración del primer aniversario del reinado de Felipe V, cuando ya los Borbones franceses habían tomado la corona española tras la muerte de Carlos II. Así que aquí se suman una cauda de hechos históricos, de hechos literarios, de hechos musicales, de hechos mitológicos, ¿no? Y nos dan una pauta de que en el siglo XVII América había puesto su cuota de esfuerzo y de creatividad para estar situada en el centro de la cultura. El siglo XVII es el siglo de Torrejón y Velasco, pero es el siglo de Sor Juana, por ejemplo, Inés de la Cruz, que son algunos de los representantes más notables de esto que llamamos el arte barroco de Juan Correa, el arte barroco hispanoamericano. Yo creo que esta puesta en escena trae a la mesa pues todos estos asuntos para la reflexión, para el disfrute, para el goce y para la recuperación de nuestro patrimonio.
1: Maestro Aurelio Tello, impecable, porque nos trajo una realidad, pero yo creo que es una realidad que es única. La ópera es hermosísima, el Teatro Segura es hermosísimo, el elenco que usted tiene es fabuloso. No sé si quiere nombrar a los dos protagonistas, a los tres protagonistas, ¿no? Venus, Adonis y Marte, pero está con el sonido tal cual hace 325 años, así que le agradecemos muchísimo este momento.
0: López Fernández, que hace el papel de Marte, y con el sopranista Rafael Quirán, que está cantando el Adonis. Tres artistas hispanos, españoles, de primer nivel, del más alto nivel, y que creo que van a dejar escuela en los cantantes nacionales que están participando con ellos, y sobre todo en los jóvenes cantantes que se han integrado como es el caso de las ninfas, que son cantantes que acaban de egresar de la Escuela de Música de la Universidad Católica del Perú. Bueno, están ganando una experiencia.

0: que no se habrían imaginado cuando empezaron sus carreras, ¿no? Yo creo que esto es también un aporte sin duda enriquecedor para nuestra vida musical, para nuestro medio musical.
1: Maestro Aurelio Tello, muchísimas gracias por este momento con Radio Nacional Clásica de la Argentina. Por supuesto que vamos a escucharla completa después de que se estrene este domingo y ya estamos ansiosos de escuchar esta página maestra que es La Púrpura de la Rosa. Abrazo gigante, maestro Aurelio Tello.
0: Muchas gracias por la entrevista y espero que la escuchen muchas personas para que se imbuyan un poco del espíritu de estas obras que viven ahí esperando su resurrección, su momento, su presencia escénica.
1: Esa es la palabra del maestro Aurelio Tello, responsable de esta reposición que hubo que esperar 325 años en la misma ciudad donde se escuchó, en Lima, la capital de Perú, donde se escuchó en 1701 la primera ópera, La Púrpura de la Rosa, de Tomás de Torrejón y Velasco, que es una ópera que dura casi 2 horas y que se ofreció de una forma increíble. Primero, el hecho de que exista la ópera barroca del Teatro Municipal de Lima, que es una adquisición más que suma las posibilidades. En este año se pudo ver Trovatore, La Púrpura de la Rosa, Tancredi de Rossini, Atahualpa de Pasta, Caballería Rusticana, Pagliacci y El Elixir de Amor. De no tener más que 3 óperas, este año van a haber muchísimas óperas y otras entidades también van a hacerlas. Vamos a escuchar casi toda la ópera, es muy hermosa, el argumento no es tan importante. Importante escuchar los colores vocales, el coro que desde el foso va a cantar, los instrumentos y el manejo del maestro Aurelio Tello. Lucía Iglesias, la soprano que hace de Venus, Rafael Quirant es un sopranista que hace de Adonis, presten atención a la contralto Inés López Fernández que hace de Marte, es un color vocal muy particular, el tenor Wilson Hidalgo, la soprano Rosa Parodi, la soprano Erika Camacho, la mezzosoprano Bettina Victorero, el bajo Xavier Fernández, Eda Paredes, Romina Pastor, Valerí Coronel, Laura Castillo y Albert Camac. Así que vamos a disfrutar de todo lo que entre de esta ópera, La Púrpura de la Rosa, del compositor Tomás de Torrejón y Velasco, con textos de Pedro Calderón de la Barca. Nos vamos a Lima, Teatro Segura, 18 de junio de este año.

La Púrpura de la Rosa, primera ópera que se escuchó en América, en el mismo lugar, en Lima. La ópera de Tomás Torregón y Velasco, con letra de Pedro Calderón de la Barca, Lucy Iglesias, Rafael Quirant, Inés López Fernández, Wilson Hidalgo, Rosa Parodi, Erika Camacho, Bettina Victorero, Xavier Fernández, gran elenco juvenil también. Esto fue el 18 de junio en el Teatro Principal Segura de Lima, todos bajo la dirección de una especialista, como se habrán dado cuenta, con la Orquesta Barroca del Teatro Municipal de Lima, el Coro Barroco del Teatro Municipal de Lima, que dirige Armando Bertis, y la dirección del maestro Aurelio Tello. ¿A qué te pareció, Juli? Ah, mirá, estaba impresionada. Esta ópera es muy linda y fue la primera que se escuchó en América. ¿Te quedas, no? Sí, obviamente. Los dejo con Juliana Fernández hasta que amanezca y nosotros nos vamos, ¿no, Nachito? En la operación técnica nos acompañó Ignacio Guglielmi, mi nombre es Boris y saludamos a cada uno de los que nos está escuchando por la TV pública y gracias por vuestros mensajes. Nos reencontramos en cualquier momento.

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Un viaje hacia algún lugar del mundo a través de la música. Las Hébridas es el nombre de un extenso archipiélago en la costa oeste de Escocia, que suele dividirse en Hébridas interiores y Hébridas exteriores. El archipiélago está compuesto por las rocas más antiguas de las Islas Británicas. Es un paisaje con formas agrestes y escarpadas debido a la erosión provocada por el agua y el viento. De las 400 islas que conforman este archipiélago, solo 100 están habitadas. La ciudad más importante es Stornoway, un puerto pesquero en la isla de Lewis. Pero las Hébridas albergan también lugares fascinantes, como las misteriosas piedras de Callanish, el histórico castillo de Dunvegan y la gruta de Fingal, a la que Mendelssohn dedicó su obertura Las Hébridas. Pero hay otra obra menos conocida, inspirada en estos paisajes, la Sinfonía de Las Hébridas, del compositor inglés Granville Bantock, que recurre a melodías autóctonas y nos ofrece distintos matices del archipiélago. Primero, el pasado legendario parece regresar entre las brumas del amanecer que el sol disipa lentamente. La inquietud del mar de las Hébridas aparece reflejada de esta manera en la Sinfonía de Bantock. Y también la lucha de los clanes para expulsar a los invasores en tiempos remotos. Finalmente, la música recupera la serenidad del comienzo, cuando la noche se extiende sobre el archipiélago.

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1: Siete de la mañana, cuatro minutos en todo el país. Muy buenos días para todos, bienvenidos a otra edición, la primera de la semana de nuestro programa. Y la mañana va desde ahora y hasta las 11 con una selección especial de música para comenzar este día lunes 13 de julio. Con un cielo despejado en este momento en Buenos Aires, pero con neblina. Neblina que reduce la visibilidad a 9 kilómetros. Una temperatura de casi 5 grados, no llega a 4 grados. 8 décimos es exactamente la temperatura en este momento, humedad 91% y un pronóstico que indica que para hoy se esperará una máxima de 14 grados con cielo parcialmente nublado. Está Santiago Conde hoy en la operación técnica con nosotros, quien les habla, Cristian Bello, y ya mismo vamos a comenzar el programa con Tchaikovsky y su obertura en fa mayor. Interpreta a la Orquesta Nacional de Rusia, dirige Mikhail Pletnev, y la duración es de casi 11 minutos.

0: en fa mayor por la Orquesta Nacional de Rusia, dirigida por Mikhail Pletnev.
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7:17 y la mañana va en Nacional Clásica 96.7. Agradecemos algunos mensajes que nos llegan a nuestro WhatsApp al 11-53-35-53-67. Agradecemos los mensajes de Sergio, de Vicente López, dando sus buenos días para todo este equipo de Nacional Clásica y también para, bueno, los oyentes, a Mónica Sims, que al parecer, bueno, tiene frío y está bien que sienta frío porque hace frío, casi 5 grados la temperatura en este momento en Buenos Aires, a Graciela de Belgrano, nuestra oyente viajera que está por el mundo, que estuvo recientemente en los Estados Unidos, pero que ya está en la ciudad de Buenos Aires, nos avisa. Bueno, muchas gracias, Graciela. Se levantó muy temprano a las 4 y ya puso la 96.7. Bueno, muchas gracias, Graciela, por sintonizarnos como siempre desde cualquier parte del mundo, porque ustedes saben que pueden escucharnos desde nuestra página web radionacional.com.ar y a través de nuestra aplicación para teléfonos celulares y otros dispositivos digitales, de la aplicación de Radio Nacional Argentina. Así nos buscan, es una aplicación gratuita, lo instalan y desde allí pueden seguir escuchándonos. Gracias a todos los que nos mandan sus mensajes a través del WhatsApp del 11-53-35-53-67. Y ahora vamos a compartir una obra del célebre compositor, director de orquesta y pianista de origen húngaro. Se trata de Ernő Dohnányi, nacido en 1877, fallecido en 1960, y es considerado uno de los músicos más versátiles de su país, luego de Franz Liszt. Vamos a compartir dos rapsodias para piano de Ernő Dohnányi, de su opus 11, interpretadas por Martin Roscoe. La duración total es de 15 minutos, 14 segundos.

0: De Erno Dohnányi, dos rapsodias para piano, opus 11, por Martin Roscoe en piano.
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7:35 y la mañana va en Nacional Clásica 96.7. 4 grados 2 décimos la temperatura en este momento en Buenos Aires. Humedad 94%, el viento está en calma y la visibilidad está reducida a 7 kilómetros por una neblina persistente sobre la ciudad y el conurbano bonaerense. Para hoy se espera una máxima de tan solo 14 grados. Y ahora vamos a escuchar de Orlando Gibbons 5 fantasías a 3 por el ensamble The Parley of Instruments. Dirige Peter Holman. La duración es de 10 minutos 39 segundos.

0: De Orlando Gibbons, 5 fantasías a 3 por el ensamble de Park of Instruments, dirigidos por Peter Holman.
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Momento Mozart de la mañana, vamos a compartir su sinfonía número 13 en fa mayor, que es el 112, por la Orquesta Filarmónica de Viena, dirige James Levine. La duración es de algo más de 16 minutos.

0: De Wolfgang Amadeus Mozart, Sinfonía número 13 en Fa mayor, que es el 112, por la Orquesta Filarmónica de Viena, dirigida por James Levine.
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2: Comenzamos una nueva hora, Ni la mañana va, en Nacional Clásica 96.7. Agradecemos los mensajes de quienes nos escriben o nos mandan sus mensajes de audio a través del WhatsApp del 11-5335-5367. Vamos a compartir ahora de Félix Mendelssohn su concierto para piano y orquesta número 1 en sol menor, opus 25, por Jan Lisiecki en piano, junto a la orquesta de cámara Orfeus, y la duración es de algo más de 20 minutos.

0: De Félix Mendelssohn, concierto para piano y orquesta número 1 en sol menor, opus 25, por Jan Lisiek en piano y la orquesta de cámara Orfeus.
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8:29 y la mañana va en Nacional Clásica 96.7. Y ahora vamos a compartir un aria de la ópera Seleuco de Francesco Domenico Araya, compositor italiano, quien vivió entre los años 1709 y 1770. Se trata del aria Pastor che a notte ombrosa. Interpreta la mezzosoprano Cecilia Bartoli junto a la orquesta Il Barocchisti con la dirección de Diego Fasolis. 10:15, la duración.

0: de Francesco Domenico Araya. Compartíamos el aria Pastor que anote hombrosa de la ópera Seleuco por Cecilia Bartoli junto a la orquesta El Barocchisti, dirigidos por Diego Fasolis.
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8 de la mañana, 41 minutos en todo el país y la mañana va aquí en Nacional Clásica 96.7. Vamos a terminar esta hora con la suite para piano de Arthur Bliss, interpretado por Mark Babington. La duración es de 20 minutos.

0: de Arthur Bliss, Suite para piano, con la interpretación de Mark Bevington.
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9 de la mañana, 5 minutos en todo el país. Comenzamos una nueva hora aquí en Y la Mañana Va. Y en Buenos Aires tenemos en este momento una temperatura de casi 6 grados, la sensación térmica es de 4 grados, con una máxima para hoy prevista de 14. Comenzamos esta nueva hora con un compositor francés. Se trata de Henri Dutilleux. Escucharemos una de sus obras, una obra escrita en el año 1951. Se trata de su Sinfonía número 1 para gran orquesta. Interpreta la Orquesta Filarmónica de Luxemburgo, dirigida por Gustavo Gimeno. La duración es de 31 minutos 46 segundos.

0: del compositor francés Henri Dutilleux, quien vivió entre 1916 y 2013, compartíamos su Sinfonía número 1, obra para gran orquesta y escrita en 1951, con la interpretación de la Orquesta Filarmónica de Luxemburgo, dirigida por el español Gustavo Gimeno.
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9 de la mañana, 38 minutos en todo el país y la mañana va aquí en Nacional Clásica 96.7. Vamos ahora a compartir una obra del compositor y director checo, Vojtěch Jirovech, quien vivió entre 1763 y 1850. Vamos a escuchar su gran trío concertante para clarinete, cello y piano, Opus 43, interpreta el trío Tones. Y la duración es de 22 minutos.

0: Del compositor y director checo Wojtek Jirovec, escuchábamos el gran trío concertante para clarinete, cello y piano, Opus 43, con la interpretación del trío Tones.
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Paisajes musicales. Un viaje hacia algún lugar del mundo a través de la música. Las pagodas son edificios religiosos, budistas en su mayor parte, muy comunes en varios países asiáticos, que se remontan al siglo II a.C. Se las construía para albergar reliquias y escritos religiosos. Con el tiempo, su número se multiplicó considerablemente a partir de la iniciativa y el esfuerzo de misioneros budistas, peregrinos y gobernantes. La arquitectura y los materiales de las pagodas fueron cambiando según el lugar y la época, pero conservaron su estructura en forma de túmulo en varios niveles.

Claude Debussy nunca visitó ni vio una pagoda porque no le gustaba viajar, excepto con su imaginación musical. Pero las evocó en la primera de sus estampas para piano, titulada precisamente Pagodas. En ella resuena la música de gamelán, tradicional de Java, que Debussy escuchó con fascinación en la Exposición Universal de París de 1889, un acontecimiento que tuvo consecuencias decisivas, tanto para su música como para la de Occidente.

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10 de la mañana, 6 minutos en todo el país y hemos comenzado una nueva hora aquí en Y la Mañana Va en Nacional Clásica 96.7, última hora de nuestro programa, mientras en Buenos Aires tenemos 7 grados de temperatura, la sensación térmica es de 5 grados, humedad 83% y para hoy se espera una máxima de 14 grados. Comenzamos una nueva hora agradeciendo los mensajes que nos llegan a través del WhatsApp del 11 5335 5367, gracias a Ángel de San Justo, también a Jorge del barrio de Villa del Parque y a Elsa, que nos escribe desde el barrio de Versalles. Comenzamos esta nueva hora con fragmentos de la ópera cómica La Hora Española de Maurice Ravel. Interpretan el tenor Luca Lombardo, el barítono Marc Barrard, la mezzosoprano Isabel Druet, el bajo Nicolas Courial, junto a la Orquesta Nacional de Lyon, dirigidos por Leonard Slatkin. La duración es de algo más de 21 minutos.

0: De Maurice Ravel, fragmentos de la ópera cómica La Hora Española, por el tenor Luca Lombardo, el barítono Marc Barrard, la mezzo-soprano Isabel Druet, el bajo Nicolas Courhal, junto a la Orquesta Nacional de Lyon, dirigidos por Leonard Slatkin.
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Casi las 10:30 de la mañana en todo el país y continuamos en Nacional Clásica 96.7 en este programa que se llama Y la Mañana va y que va hasta la hora 11. Y a las 11 comenzará Los Caminos del Barroco, hoy con Hernán Yexmair. Vamos a compartir ahora una grabación de Elisabeth Westenholz interpretando en piano la música para piano para chicos y grandes de Carl Nielsen, del libro 2, opus 53. 13 minutos 36 segundos la duración.

de Carl Nielsen, música para piano, para chicos y grandes, del libro 2, opus 53, por Elisabeth Westenholz en piano. Y Pablo Macol eligió la siguiente obra para dar el final a nuestro programa de hoy. Se trata de la Sinfonía en Sol Menor, opus 4, número 1, del compositor y también violinista de origen belga, Peter van Maldere, quien vivió entre 1729 y 1768. Interpreta la Academia de Música Antigua, dirigida por Philip Brall. 17 minutos, 11 segundos.

0: Del violinista y compositor belga Peter van Maldere, escuchábamos su sinfonía en sol menor, opus 4, número 1, por The Academy of Asian Music, dirigidos por Philip Brall. Punto final para el programa de hoy, primer programa de la semana de Y la Mañana Va, aquí en Nacional Clásica 96.7. Marisa Santillán estuvo en la operación técnica, quien les habla, Cristian Bello en las presentaciones, Pablo Magol en la producción musical. Vamos a hacer una pausa, pero quédense con nosotros, sigan en nuestra programación, porque luego Hernán Yexmair los va a acompañar a través de los caminos del barroco.
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En el barroco, el compositor no solamente era el encargado de crear obras musicales, sino que se lo solía considerar como el principal encargado de ejecutar su propia música. Los encargos de composiciones solían implicar la participación del compositor en el estreno de la obra, como ejecutante o bien como director, en tanto esto ocurriera no demasiado lejos. Muchas veces, los honorarios por composición no estaban claramente discriminados de los honorarios por ejecución. Esto implicaba que, por regla, cada compositor debía de antemano saber con qué músicos iba a contar para ejecutar una obra suya. Se puede suponer entonces que fueron pocos los casos de composiciones que nacieron como creación espontánea, especialmente en lo que respecta a las composiciones para conjuntos musicales. La composición sola no era vista como una profesión en sí, sino que era una ocupación paralela a otra que sí representaba el medio de vida del compositor, ya fuera como ejecutante de un instrumento o, por qué no, como director. Un buen ejemplo lo da Tommaso Albinoni, un rico comerciante veneciano que había estudiado violín y canto de pequeño. Sus cuantiosos medios económicos le permitieron dedicarse libremente a la composición de obras instrumentales, de óperas, trabajo en el que logró una fama que trascendió largamente su Venecia natal. De Tommaso Albinoni escuchamos el concierto para oboe y orquesta en re menor opus 9 número 2. Interpreta en oboe Paul Dombrecht junto a la agrupación Il Fondamento con la dirección del mismísimo Paul Dombrecht. 10 minutos 31.

Escuchamos de Tommaso Albinoni, concierto para oboe y orquesta en re menor, opus 9, número 2, en la interpretación en oboe de Paul Dombrecht, junto a la agrupación Il Fondamento, con dirección de Dombrecht. Y tampoco era algo muy común hacer encargos a larga distancia o realizar giras de conciertos en esa época. Los compositores concebían su actividad de manera más cercana a lo artesanal que lo artístico. Y más que confiar en la inspiración de la musa, se entregaban al estudio regular de obras de antecesores ilustres. Girolamo Frescobaldi había muerto cuando Johann Sebastian Bach aún no había nacido. No obstante ello, obró como potente inspiración para el músico sajón, especialmente su obra para teclado y dentro de ella su Fiori Musicali. Vamos a compartir de Girolamo Frescobaldi Bergamasca de Fiori Musicali, interpreta en clavecín Magdalena Bachevska. Duración 4 minutos 56 segundos.

Escuchamos de Girolamo Frescobaldi, Bergamasca de Fiori Musicali, en la interpretación en clavecín de Magdalena Bachevska. Mientras que la teoría de la composición renacentista se basaba en el sistema armónico medieval del hexacordio, la actividad compositiva en el barroco se apoyaba en la teoría del bajo continuo y la teoría armónica moderna. Esto implicaba que todo compositor tuviese que dominar la práctica del laúd o algún instrumento de teclado. Muchos de los grandes nombres fueron, como era de esperar, destacados organistas, por ejemplo William Byrd, Giovanni Gabrieli, Heinrich Schütz, Samuel Schacht, Dietrich Buxtehude, Agostino Stefani, Alessandro y Domenico Scarlatti, así como Georg Philipp Telemann y Jean-Philippe Rameau. También, por cierto, Georg Friedrich Händel y Johann Sebastian Bach. Justamente vamos a escuchar de Bach la sinfonía de la cantata en la tarde de aquel mismo sábado, Bach-Werkverzeichnis 42, en la interpretación de la Orquesta Barroca de Ámsterdam, con la dirección de Tom Kopman. 6 minutos 44.

Escuchamos de Johann Sebastian Bach, la Sinfonía de la Cantata en la tarde de aquel mismo sábado. Catálogo 42. Interpretó la Orquesta Barroca de Ámsterdam con la dirección de Tom Kopman.

Los compositores que tenían formación de violinistas, entre ellos figuras nada menores como Claudio Monteverdi, Arcangelo Corelli, Jean-Baptiste Lully o Antonio Vivaldi, o chelistas como Luigi Boccherini, debieron aprender luego la práctica del bajo continuo para poder organizar sus ideas musicales armónicamente. Así la composición se transformaba en una formación complementaria para organistas o estudio superior adicional para violinistas o chelistas formados. Los docentes de composición no necesariamente eran destacados compositores, sino que tenían que dominar especialmente las reglas de la composición en la teoría y en la práctica. Compartimos de Luigi Boccherini el concierto para violonchelo y orquesta en Sol Mayor, catálogo 480. Interpreta en violonchelo Anne Buysma junto a la agrupación Tafel Musik con la dirección de Jean Lamont. 16 minutos 3 segundos.

Era del compositor Luigi Boccherini, concierto para violonchelo y orquesta en sol mayor, catálogo 480, en la interpretación en violonchelo de Anne Buysma junto a la agrupación Tafelmusik, con la dirección de James Lemon. ...11-53-35-5367... en nuestra vía de comunicación. A través del WhatsApp nos comunicamos y saludamos en esta mañana. Aprovechamos el saludo de Sergio de Vicente López, Alberto de Lanús, Cristina de Parque Patricios. Muchísimas gracias. 11-53-35-5367... Y tampoco hay que ignorar que numerosos compositores fueron en gran parte autodidactas. Por ejemplo, Lully, Vivaldi, Telemann o el mismísimo Johann Sebastian Bach. O sea, las reglas de composición se aprendían en no pocas ocasiones de manera autónoma. Por cierto, no había nada parecido a un diploma para compositores. Puede decirse, pues, que era compositor todo aquel cuyos trabajos convencían a sus oyentes. Hubo unos pocos tratados de composición en esa época y pueden mencionarse, por ejemplo, los preceptos de la composición musical de Johann Gottfried Walther y el brevario de las reglas necesarias para la composición de Johann Adolf Scheibe. Vamos a compartir juntos en los caminos del barroco, para finalizar, una obra de uno de sus famosos cuasi autodidactas, nada más ni nada menos que Antonio Vivaldi. El concierto para violín y orquesta en mi menor, Rionverzeichnis 273, interpretado en violín por Fabio Biondi junto a la agrupación Europa Galante, dirigida por el mismo Fabio Biondi. 11 minutos 47.

0: Era de Antonio Vivaldi, concierto para violín y orquesta en mi menor, Rionfalzeichnig 273. Interpretó en violín Fabio Biondi junto a la agrupación Europa Galante, dirigida por el mismísimo Fabio Biondi. De esta manera llegamos al final de los caminos del barroco de hoy. El saludo para Sofía de Montserrat, que está escuchando. Muchísimas gracias por comunicarte. Los caminos del barroco vuelven mañana a partir de las 11 de la mañana. Una producción de Carlos Díaz Roca, con la puesta en el aire de Diego Girao, Marisa Santillán, en las palabras Hernán Yexmaer.
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Y así comenzamos la música de Al Mediodía, programada pensando en este momento del día que predispone a tomarse un descanso. Una mañana fría en la ciudad autónoma de Buenos Aires, con 7 grados 6 décimas de temperatura y una térmica de 5 grados 6 décimas. El cielo está cubierto, se espera una máxima de 14 grados. ¿Sabías que en el 1700 Londres era una de las grandes capitales de la música? Otro importante centro inglés, si bien provinciano, era la ciudad de Bath. Y era lo suficientemente relevante para que dos violinistas se disputaran el favor del público. Uno era Thomas Linley, amigo de Mozart, y el otro el autor de esta obra que vamos a compartir ahora, Thomas Shaw. Concierto en sol mayor para violín y orquesta, en la interpretación en violín de Elizabeth Wallfish, junto a la agrupación The Party of the Instrument, con la dirección de Peter Holman. 14 minutos 2 segundos.

Escuchamos del compositor Thomas Shaw, concierto en sol mayor para violín y orquesta. Interpretó en violín Elizabeth Wolfish junto a la agrupación de Parliament's Instrument con la dirección de Peter Holman.

ya antes del grupo de los seis, Poulenc, a los 18 años, era un compositor propenso a las travesuras. El primer blanco de sus burlas fue el movimiento europeo de rescate de las culturas africanas. De él se mofó Poulenc en su Rapsodia Negra. Lleva un texto en una lengua africana inexistente de un poeta liberiano igualmente inexistente. Esta es entonces en Al Mediodía por Nacional Clásica, de Francis Poulenc, la Rapsodia Negra, opus 1. Interpreta el barítono Nicolas Rivanc junto a la agrupación New Music Stadium con la dirección de Antonio Plotino. 11 minutos 24.

Y así compartíamos la Rapsodia Negra Opus 1 de Francis Poulenc en la interpretación del barítono Nicolas Rivanc y la agrupación New Music Stadium con la dirección de Antonio Plotino.

mayor éxito editorial de Brahms fueron sus danzas húngaras. Pensando en multiplicar las ventas, el editor le encargó la orquestación de las 22 danzas. Pero finalmente Brahms solo orquestó 3 de ellas. Otras 4 fueron orquestadas por otro famoso compositor. Si les parece, compartimos danzas húngaras número 17 a 21 con orquestación de Antonín Dvořák de Johannes Brahms. La orquesta de la Gewandhaus de Leipzig con la dirección de Kurt Masur. Duración 10 minutos, 10 segundos.

Escuchamos Danzas Húngaras, número 17 a 21 de Johannes Brahms, con orquestación de Antonín Dvořák, en la interpretación de la orquesta de la Gewandhaus de Leipzig. Dirigió Kurt Masur.

Y para este momento de Al Mediodía elegimos una obra del compositor estadounidense James Legg, fallecido en el 2000, y que escribió ante todo óperas y música incidental para el cine y el teatro, pero también alguna que otra obra de cámara como esta que vamos a compartir ahora. La suite para oboe y arpa de James Legg, en la interpretación en oboe de James Gordon junto al Gretchen Van Heusen en arpa. Duración 12 minutos.

Era la suite para oboe y arpa de James Legg. Interpretaron en oboe James Gordon y en arpa Gretchen Van Housen.

0: Y hasta aquí llegamos con la música de Al Mediodía. Nos vamos a reencontrar mañana a la misma hora para transitar juntos la música de la pausa de la jornada. Quédense, después de la tanda ya viene Boris con 2 horas con la actualidad. Este fue un programa preparado por Claudio Castro, compuesta en el aire de Analía Pinat. En las palabras, Hernán Yexmaier.
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0: Bueno, hoy sí que comenzamos 2 horas con la actualidad con 2 tristes noticias porque se fueron 2 maestros muy queridos de la Argentina con una trayectoria inmensa, inmensa. El director de escena, escenógrafo y que fue director del Teatro Colón en el año 2002, Emilio Basaldúa, falleció esta mañana, y también un director de orquesta que, más allá de ser un gran director, como gran director discutido, pero que le debemos muchísimas alternativas que hacen que hoy en día podamos disfrutar de la Orquesta Sinfónica Nacional, por ejemplo, o de grandes acontecimientos musicales. Me refiero a Pedro Ignacio Calderón. La querida Aide Ziber me escribió esta mañana para que le comente a todos ustedes. El maestro estuvo varios días internados y falleció. No sé exactamente si al final del día de ayer o esta mañana. Hablar de Pedro Ignacio Calderón es prácticamente de la historia de la música de la Argentina. Cuando hablamos de la Orquesta Sinfónica Nacional y decir que hace solamente 10 años tiene su auditorio, imagínense una orquesta que no tiene sede, que tenían un lugar para la parte administrativa, otro lugar de ensayo, y se alquilaba un auditorio que era el Auditorio de Belgrano, o esporádicamente, según el gobierno de turno y las distinciones entre Nación y el municipio, el Colón o el otro teatro que ellos no tenían. Pedro Ignacio Calderón tomó la idea de que, ya que tiene una gran orquesta, hacer todas las obras que aún no se habían hecho. Y de ahí tenemos las 7 sinfonías de Sibelius, un montón de veces las 9 sinfonías de Beethoven, Shostakovich, las integrales de las dificultades grandes, ni hablar de obras de Schoenberg, de obras de compositores muy complicados y de una impedancia muy grande, además de lo que es arriba del escenario. Pensemos que en el año 77 estrenó la Sinfonía de los 1000. Y no solamente eso, hicieron 5 funciones de una obra muy difícil, donde hay 3 coros y una orquesta ampliada. Y bueno, esa lucha hizo que la Orquesta Sinfónica Nacional tuviera un público. Cuando hay público, el artista está vivo. Y ni hablar, bueno, entre otras cosas, de millones, podía estar, de muchísimos estrenos. Yo llegué a ver el Benvenuto Cellini, un operón de Berlioz que dirigió en el año 82. Y bueno, así el maestro Calderón tuvo la alegría. Yo hablé con él en varias ocasiones y lo hemos llamado por teléfono, gracias a la queridísima Aide Ziber, violinista y compañera de vida hasta la actualidad. Y el hecho de la importancia de que tenga un lugar, y el primero que dirigió en el auditorio La Ballena, como quiera llamarlo, el ex Correo, fue Pedro Ignacio Calderón en 2015. Bueno, hablar de Calderón, hablar de Basaldúa, estamos hablando de los grandes directores que perdimos esta mañana. Físicamente en el recuerdo van a estar siempre. Estamos con Analía Pinat en la operación técnica, Fernando Farías, muy buenas tardes.
1: Hola Boris, ¿cómo estás? ¿Todo bien?
0: Bien, bien, bien. Y bueno, vamos a uno de los tenores que nos hace dar orgullo todo el tiempo. Y por más que es un tenor lírico ligero, es un grandísimo actor y tiene un repertorio muy ecléctico. Por ejemplo, vamos a hablar en 5 minutos, él está cantando el Fenton de la ópera Falstaff de Verdi en el Gran Teatro Liceo de Barcelona, pero más viene de una seguidilla que, bueno, lo llamamos y que nos cuente él y que saluda al público, a su público de la Argentina, Santiago Valerini es argentino, que nada menos que con los dos Falstaff más importantes del mundo, Lucas Salsi y Ambrogio Maestri, son sus compañeros de elenco, Daniela Barcelona, y un elenco fabuloso con la dirección de Fabio Luisi. Así que vamos a escucharlo en algo fuera de lo común, porque el compositor no es un compositor que, si bien ama la música clásica, es un compositor de otro rubro que hizo una historia sobre el romance de Adrián. Así que tenemos a Santiago Valerini, que es el único argentino que tuvo un romance arriba del escenario con Thomas Hampson, porque tienen un dúo de amor con mucho sexo en esta bellísima ópera que vamos a escuchar, el aria de él, ¿no es cierto?
1: Vamos a escuchar entonces el aria Aria of Antinous, de la ópera Adrián, de Rufus Wainwright, el compositor estadounidense-canadiense, por el tenor Santiago Valerini. Esto fue registrado en el Festival de Spoleto en 2025 y dura 5 minutos 17 segundos.

0: Era el tenor Santiago Valerini interpretando el aria of Antinós de la ópera Adrián de Rufus Wainwright.
1: Bienvenido, Santiago Valerini, a tu Radio Nacional Clásica. ¿Me escuchas bien?
2: Te escucho perfecto, Boris. Buenas tardes para todos, buenas tardes para vos, a la audiencia, a todos. Una alegría enorme escucharte.
1: ¡Qué grande! Pero además es tanta la actividad que estás haciendo en Europa que, bueno, dos cosas. Primero, te extrañamos muchísimo escuchar tu voz aquí, tus actuaciones, pero además, tus fans, que somos muchísimos, queremos saber más. En este momento estás con los dos más grandes Falstaff del mundo en una superproducción en el Liceo de Barcelona. ¿Y con qué director? Contanos.
2: Sí, tengo la suerte de estar cantando. A veces me pellizco si esto es realidad. los dos grandes, Luca Salsi, que comparto elenco yo personalmente, y después está el grandísimo, el Falstaff más histórico de la historia, que es Ambrogio Maestri.
1: Sí.
2: Que es impresionante. O sea, es una masterclass de canto, es una masterclass de actuación. Es una masterclass y después todos los artistas que hay también, ¿no? Estamos en el Teatro del Liceo haciendo funciones hasta el 19 de julio en el Teatro del Liceo. Tengo la suerte de estar en el primer elenco, compartiéndolo con Salsi, con Daniela Barcelona, con Carolina López Moreno, Serena Sanz, bueno, muchísimo más, ¿no?
1: Pero, impresionante,
2: sí,
1: el elenco.
2: Muy contento.
1: Sí, impresionante. Sí,
2: contento haciendo un Phantom, mi debut de Phantom en realidad, y abriendo, bueno, caminos nuevos para nuevos repertorios también que empiezan a aparecer. Uno se va poniendo viejo o más grande, vamos a ponerlo, y los nuevos roles y los nuevos desafíos empiezan a aparecer. Y aquí estamos.
1: Santiago Valerini, querido, acá te manda muchos cariños mis compañeros y dice, ¿vos estás con manos libres?
2: Yo estoy con manos libres.
1: Ponelo directamente sin manos libres porque te distorsiona vos. Parece que estuvieras difónico.
2: Ya me lo saco.
1: Listo. ¿Viste cómo
3: ahí
1: te
3: está,
1: quiere?
3: Está mejor.
1: Sí, bravo. ¿Viste cómo te quiere Analía, no? Te conoce. Acá te besos de Analía Pinat y de Fernando Farías.
3: ¿Me escuchan bien?
0: Sí, ahora mucho mejor.
1: Es otra cosa.
3: Bravo.
1: Bueno,
3: buenísimo.
1: Recién te escuchábamos en Adrián, ¿no? Que decíamos en broma, sos el único cantante que tuvo sexo en el escenario con Thomas Hampson. Y además, qué ópera tan bella. Y con esto abrís un juego en tu repertorio, Santiago Valerini, que va desde el clasicismo con tus estupendos Mozart hasta la música del siglo XXI. Y la pregunta es, Santiago Valerini, ¿cómo medís tus límites? Sabemos que sos un músico, que te sentás a tocar el piano, lo has hecho aquí en el estudio de Radio Nacional Clásica, pero con un repertorio tan ecléctico, ¿cómo seleccionás tu repertorio? Porque a veces estás haciendo dos óperas y estás estudiando una tercera, musicalmente hablando, para preservar tu voz.
3: Yo igualmente soy bastante, debo decir que dentro del repertorio siempre fui como muy, de hecho he dicho muchos no, muchísimos, me han ofrecido Berters, me han ofrecido Pinkertons, he dicho que no me siento ni primera, ni segunda, ni tercera opción en el mercado, y por suerte creo que dentro de lo que

0: en el repertorio donde estoy, cuidar el instrumento. Yo con 42 años ya siento que el sonido está sano, está firme, está sentado, una técnica que verdaderamente estoy muy contento, sigo estudiando, sigo preparándome. Y yo creo que también tiene que ver con un poco de ser artista, ¿no? Los desafíos están buenos que aparezcan. Repertorio en inglés, repertorio en francés, contemporáneo. Y ser artista también es también aventarse un poco y ser un poco arriesgado. Ir a lo seguro tampoco es lo mejor. Y yo creo que lo aventado, lo arriesgado también te empuja a salir de la zona de confort. Pero mi zona de confort no es tan descarada, tampoco.
1: Exacto.
0: Así que estoy muy. No, no siempre soy muy consciente. Creo que he
1: Además,
0: tenido estos 16 años con una carrera bastante lineal y lógica, ¿no?
1: Santiago Valerini, además, estás incorporando una serie de matices, pianos, pianísimos, morbidez en tu centro, que cada vez más se siente. Este es un trabajo personal de vos con vos mismo, ¿verdad?
0: Sí, verdaderamente hace un año y medio atrás empecé a sentir, vuelvo a decirlo, después de los 40, la musculatura de todas las personas, ¿no? De todas las personas, el hombre se asienta, verdaderamente sentís que la musculatura tiene otro peso, a todos nos pasa, ¿no? Cuando va pasando el tiempo, la musculatura habla. Y el diafragma se modifica, etcétera. Entonces hace un año y medio atrás, tuve que sentarme nuevamente, pero muy seriamente, a revisar toda la técnica porque sentía que muscularmente el cuerpo me estaba pidiendo el instrumento muscular y la velocidad del aire o la presión de aire que yo estaba haciendo no era exactamente la misma que estaba haciendo anterior. Y me instalé hace un año y medio que estoy estudiando prácticamente. Voy 7, 8 veces al año a verlo a un maestro mío que está en Treviso, cerca de Venecia, en Italia. Y de hecho, después de este Falstaff, me voy a instalar a internar 5 días y estudio, estudio, estudio técnica para seguir mejorando. A mí me gusta, yo he descubierto que a mí me encanta, después de algunos años cantando, uno dice, bueno, ¿y por qué lo sigue haciendo? Después de tanto viaje, de tantas, ¿no? Estar lejos de la familia, de estar lejos de los seres queridos, ¿por qué lo sigue haciendo? Y me doy cuenta que amo cantar.
1: Eso, lo más.
0: Amo cantar.
1: Y se siente, Santiago Valerini, se nota
0: Amo
1: mucho
0: cantar.
1: por tu entrega, ¿no? Y además con tus compañeros de cada uno de los elencos. Ahora, tengo una pregunta que muy pocas veces he
0: Dime.
1: podido hacer, es que vos sos uno de los pocos argentinos que ha cantado Los Dos Barberos de Sevilla. Sé que Rubén Martínez me contaba el otro día El Barbero de Sevilla de Paisiello y El Barbero de Sevilla de Rossini.
0: Sí.
1: Pareciera que hay algo, que viste que Rossini originalmente no le quería poner El Barbero de Sevilla en homenaje al gran compositor,
0: Claro.
1: pero pareciera que hay algunas, bueno, La Serenata, por ejemplo, hay algunos
0: Sí.
1: paralelos, hay algunos
0: Uf.
1: homenajes que le hace Rossini. Pasa que, claro, el de Rossini es hiper famoso y el de Paisiello no tanto, ¿no? Vos que has cantado las dos óperas, ¿qué paralelos les encontrás? ¿Y vocalmente
0: No.
1: hay alguna diferencia?
0: vocalmente nada. O sea, vocalmente es el día y la noche. O sea, es
1: Upa.
0: el alma viva. El Conde de Almaviva, que es del Paisiello, lo podría cantar absolutamente un barítono alto o un tenor con buen centro, etcétera. Pero, a ver, el libreto es exactamente el mismo, esa
1: Claro.
0: es pachesco, es ridículamente copiado, vamos a decirlo. Pero es. El Pache, yo y hacía con. Es el mismo texto, cambian alguna nota, pero hay muchos. Vamos a verle.
1: Homenajes.
0: homenajes demasiados.
1: No

0: Solamente el nombre.
1: Pero el Paisiello lo hizo primero, pero a ver, Rossini, pasa que lo que logró Rossini es una es un Tetris vocal con los otros personajes maravilloso. Y me gustó mucho debutarlo porque me dio otra perspectiva para cantar. Yo tengo muchos Barberos de Sevilla en el futuro, como si fue tengo, lo voy a cantar en Bilbao, en Abao, en Petruccelli, en Bari, y tengo en la próxima temporada lo tengo en la ópera de Estrasburgo. O sea, haberlo cantado me dio también otra perspectiva para verlo también el personaje, ¿no? Vocalmente. Pero son muy interesantes los dos. Dos partituras absolutamente distintas, mismo libreto.
0: Mirá vos. Estamos conversando con Santiago Valerini, que le tenemos una deuda de todo lo que te seguimos por redes, porque dice, ah, pero ¿estás con Romeo y Julieta? No, no, está con esto. No, no, está con Don Pasquale. No, no, está con esto. Es muy intensa, además, una seguidilla, que me imagino que el tren y tu valija debe estar al día de los viajes que haces. Algo que nos llamó poderosamente la atención es los roles de alta dificultad que has asumido, Tancredi, y este rol que fue primera vez de la compositora, ¿no? Ana de Habsburgo, sí. La ópera.
1: Ana, sí, sí, sí. A mí me gusta mucho, como lo decía entonces, me gusta mucho, me siento a estudiar y me siento al piano, reviso. Trato de siempre de escuchar pocas versiones, hasta mismo para este Falstaff, que es muy fácil escuchar versiones de Falstaff para ver qué se hace, ¿no? He escuchado muy poco y me gusta crear también, porque después uno puede generar alguna cosita y decir, bueno, hay un gustito, una comita distinta, y eso a mí me gusta hacerlo. Sí. Es un repertorio que todo el tiempo me tiene estresado, vamos a ponerlo en este sentido. Mi repertorio es todo el tiempo el bel canto. A la diferencia, para que la gente entienda, en el bel canto el tenor canta, no sé, en el aria puede llegar a cantar 5 o a 6 o a 7, 2, ¿no? 2 sobre agudo. En donde, por ejemplo, en el aria de la Bohème se canta uno solo.
0: Claro.
1: Es todo el tiempo límite. Es muy lo que sé es todo el tiempo atlético. Es como Círculo Soleil. Todo el tiempo tenés que estar haciendo las piruetas. Y es cansador, verdaderamente. O sea, yo tengo por suerte, hago mucho ejercicio, me cuido, descanso, como trato de comer tranquilo, pero también los viajes cansan. Y lo que más cansa es cantar este repertorio. O sea, claro, es sí, todo sí. El tiempo estar todo el tiempo bien. O sea, es todo el tiempo bien. Porque no es que cantás un solo do. No, yo en las arias tengo 5, 7.
0: O sea, mira, justo teníamos para despedirte 9. Así que justo.
1: Por eso. Bueno, es que no me llaman para cantar los 9, entonces no voy. Pero verdaderamente lo que siento es eso, o sea, que tengo que estar preparado. Y también, nada, yo soy un estudioso, me gusta estar preparado, ¿no? Después de esto voy a hacer el debut en Croacia de Idomeneo, que es un rol que vengo preparando hace muchísimo. Y también es el Idomeneo, o sea, son 4 horas de ópera que no para y de recitativos, y decís que de no, pero es todo el tiempo estar como arriba del...
0: Sí, del hay que cantar Ford al Mar, además ubicado muy incómodo en la parte central de la ópera, sí. ¿No? Una pregunta un poco incómoda, Santiago Valerini, sabés que te lo hacemos con la mejor cariño, confianza y amor desde tu país. ¿Qué pasa con el Teatro Colón? ¿Te llama cuando estás ocupado? ¿No te llaman? No sé si no te quiero incomodar, pero, por ejemplo... Capuleto y Montecchi era cantado que venías vos, y está bien que vos estabas esos días cantando y ensayando en el Liceo de Barcelona, pero sí. ¿Hay contacto contigo? Porque yo sé que ni siquiera es de la cabeza, sino que hay en el medio agencias que entregan o obstruyen artistas, ¿no? Vamos a hablar claro, ¿no? Pero sos una persona que sos argentino, que sos triunfador y que el público te ama. Que creo el último, cuando cantaste de Turco en Italia, duraba más el aplauso que la cabaleta, más o menos, ¿no?
1: Yo creo que en el Teatro Colón, más cuando es en casa. Yo cuando voy al teatro no solamente es la gente, sino también que tengo la bendición que puedo tener a mis padres en la sala. Y además, para mí es como... Sí, sí. Yo que tengo que no sé, son mis ángeles, tener a mis padres en la sala para mí es una alegría. Ahora, siendo sinceros, esto es un trabajo, esto es una industria, es como el es como el fútbol. Claro. En algún punto el fútbol dejó de ser un deporte, es un mercado.
0: Sí, sí, sí.
1: Y el arte también, hay que entenderlo con que también, también dejó un poco de ser arte y es un mercado, son negocios, hay negocios, es verdad. Y hay que, y para que también la gente entienda que también, que no es que solamente canta el que mejor canta. Es así.
0: Clarísimo.
1: Hay agencias, hay comisiones, no digo mal, no digo que...
0: No, es en el mundo, es en el
1: mercado,
0: mundo.
1: Quiero decir que es un mercado, sí, sí. ¿No? Y cuando uno lo entiende eso, primero entendés que tal vez no estás en los negocios.
0: Clarísimo.
1: Y otra cosa, claro, ¿no? Digo,
0: hay que
1: no
0: decirlo,
1: lo estoy diciendo de
0: Santiago,
1: lo malo, Lo estoy diciendo de que...
0: Es así.
1: Y también, en otro punto, también digo siempre que uno no le puede gustar a todo el mundo.
0: Claro.
1: Y está bien también. Y yo estoy absolutamente convencido y tranquilo. O sea, yo sé que cada vez que yo fui al Teatro Colón, el Don Pasquale que hice, el Turco en Italia, el ¿cómo se llama?
0: El Caballero de la Rosa.
1: El Caballero de la Rosa. He hecho buenos productos. Y yo siento que hace 3 años que no voy a cantar ópera al teatro. 3.
0: Ya van a ser. 3 años. Por eso de ahí la pregunta.
1: Y siento que soy uno de los egresados del teatro, de egresados del teatro que está haciendo su carrera. Y yo sé que también el público también me
0: quiere.
1: Extraña.
0: Yo también te extraña. Te extrañamos.
1: Pero no puedo ir en contra de las personas que no merecen, es así.
0: Es así.
1: Y no digo de nadie específico, ¿eh?
0: No, es algo general.
1: Santiago, yo sé que, por ejemplo, el año que viene volveré, voy a decir, esperamos, ¿no? Hay una propuesta. También hubo propuestas económicas que también a mí tampoco me convienen.
0: Claro, además también, sí, hay mucha diferencia, sí.
1: Y también siento que, para ser claros y honestos, ¿no? Digo, el año que viene es posible, hay una propuesta en firme, que dentro de las propuestas que habían era la menos interesante, pero iré.
0: Tenés que venir, Santiaguito. A propósito, Santiago Valerini, saludos de
2: Norma Pucho. Nos escribe y dice:
1: gran
2: cariño para este gran tenor que admiro. Abrazo, Santiago Valerini, y éxitos totales. Mensaje para vos de Norma Pucho, que llegó al WhatsApp de Clásica.
0: Sí, también me dejó mensaje Estela de Palermo, que sabía que te iba a entrevistar, que te quiere mucho y que estaba contento de tomar contacto contigo. ¿Qué se viene, Santiago Valerini? Estás en el Liceo de Barcelona, uno de los más grandes teatros de ópera del mundo, con los dos más grandes Falstaff y un elenco increíble, que yo sí tengo que mandarte saludo, te voy a hacer una lista. ¿Qué se viene después de este Falstaff?
1: Después de este Falstaff tengo el debut de Idomeneo en Croacia, en Zagreb, la capital. Después de eso tengo Capuletti y Montecchi en Bratislava, con la Filarmónica de Bratislava.
0: Wow.
1: Luego de eso tengo un concierto, los premios de la Princesa de Asturias. Me han elegido para hacer el concierto para los Reyes este año.
0: Qué lindo.
1: De España. Después me voy tengo dos Barberos de Sevilla seguidos, en Bilbao y después en Petrucelli en Bari. Después tengo Teatro de la Zarzuela en Madrid. Después tengo... ¿Qué más tengo?
0: No, pero ya un montón. Ya comenzamos el 27.
1: Creo que tengo, Romeo y Julieta. No, no, pero pasa que acá es de mitad de año, ¿viste?
0: Claro.
1: Y después tengo, creo que Romeo y Julieta en Alemania. No, linda, linda temporada, pero se vienen cosas muy jugosas también en el futuro y me mantiene siempre activo.
0: Desde Radio Nacional Clásica, Santiago Valerini, sabés que te seguimos y desde las redes todo lo maravilloso, el orgullo que nos das en cada rincón del planeta, estos grandes teatros, y esperemos tenerte pronto por estos lados. Y mira,
1: yo
0: bueno,
1: quiero decirte algo nada más.
0: Sí, me decime.
1: Antes de irme. Simplemente que a mí me hace muy bien hablar con ustedes. No lo digo por una cosa de lo digo verdaderamente desde el corazón. Me hace muy bien porque me acerca y me hace sentir como que estoy ahí todavía.
0: Esa es la idea.
1: Así que gracias, Boris, por el espacio y siempre acercarme al público.
0: Y justo vos dijiste que en cada uno de tus óperas tenés 9-2. Tenemos 9-2 de Santiago Valerini para despedirlo.
2: Vamos a escuchar.
1: Pero
2: entonces
1: muestrémoslos.
0: Sí, beso grande, Santiago Valerini. Gracias por este contacto con tu radio.
1: Un cariño grande para todos, ¿eh? Gracias. Chao, chao, Corín.
2: Bueno, vamos a escuchar entonces a Santiago interpretando a Mes Amis de la ópera La Fille du Régiment de Gaetano Donizetti. Esto fue registrado en Arizona en 2021.

0: Y este 18 de... Hoy estoy con toda la pálida. El 18 de julio se va a convertir otro nuevo aniversario de el injustificadísimo ataque a Lamia, donde fallecieron tantos inocentes, porque ninguno de los que estaba allí provocó nada. Y a propósito, el compositor famoso por sus musicals, Ángel Mahler, hizo una obra muy hermosa que quiero compartir con todos los amigos de Radio Nacional Clásica.
1: En homenaje a las 85 víctimas del atentado a la AMIA.
0: Pero además, él hizo en dos idiomas, en hebreo y en castellano. Una mezcla que creo que los cuatro solistas que vamos a nombrar se matan, ni hablar del coro, ¿no? Porque cantar en castellano es muy difícil porque tiene demasiados cambios. Hay muchos que dicen que es más fácil cantar en ruso que en castellano, a lo que es a la voz, digamos, impostada, ¿no?
1: Claro.
0: Es el idioma más difícil para articular.
1: El castellano.
0: El castellano, sí, el español. De ahí cuando cantan zarzuela se vuelven locos. Y además, en este caso, que fue el miércoles pasado, en homenaje a Ángel Mahler, que falleció hace un año también, me contaba, estaba con Paula Almerares y Rubén Martínez, que han trabajado muchísimo justamente en esta obra, y cuando descubrió que tenía una enfermedad terminal, ya era tarde. Por eso se apagó tan rápido Ángel Mahler, con un aval de... Empecemos por el que cambió la historia de los musicals en Buenos Aires. Es famoso que venían fracasando los musicals, por más que lo traducieran en castellano. Los especialistas, que no soy yo, dicen que el caso más fuerte fue cuando se estrena Cats, una de las de los musicals más importantes de Lloyd Webber, que fue un fracaso y la compañía se tuvo que volver. Y a partir del Drácula, junto a Pepito Cibrián, es que aparece de hacer 10 funciones a hacer un año entero de funciones en Luna Park, y etcétera, etcétera, El Jorobado y tantísimos musicales que hicieron juntos y por separado. Y acá la búsqueda de Ángel Mahler, según todos los que han trabajado con él, era una búsqueda, que lo hablamos con el maestro Manuel Ziffer, una búsqueda de algo que esté un poquito más alejado de el musical y un poquito más de la orquesta sinfónica, que es cuantiosa. Van a ver lo que son los metales, lo que son las maderas y el trabajo del coro. El trabajo del coro, que de la hora 10 que dura, canta 1 hora 5, a ese nivel, ¿no? Está permanentemente. No lo vamos a escuchar entero porque tenemos varias novedades, pero escuchamos los últimos números, ¿no? Si no me equivoco.
1: Así es. Los últimos números del Requiem Kadish de Ángel Mahler. Y estos son los solistas: la soprano Montserrat Maldonado, la mezzosoprano Luz Matas, el tenor Marco Guido y el barítono Leonardo López Linares, acompañados por el Coro Polifónico Nacional, con dirección de Fernando Tomé, y la Orquesta Sinfónica Nacional, con dirección de Emmanuel Siffert. Esto sucedió en el Auditorio Nacional del Palacio Libertad el 8 de julio pasado.

0: En 2 horas con la actualidad por Nacional Clásica 96.7 hemos escuchado los últimos números del Requiem Kadish de Ángel Mahler, con la soprano Montserrat Maldonado, la mezzosoprano Luz Matas, el tenor Marcos Guido y el barítono Leonardo López Linares, acompañados por el Coro Polifónico Nacional con dirección de Fernando Tomé y la Orquesta Sinfónica Nacional dirigida por Emmanuel Siffert, un registro en vivo del concierto en el Auditorio Nacional del Palacio Libertad, que tuvo lugar el pasado 8 de julio.
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4: Bienvenida Berenice Vieto en la operación técnica. Estamos con Fernando Farías en la locución. Mi nombre es Boris. Y bueno, Klaus Makela, uno de los directores más requeridos de la actualidad, tiene 30 años, 6 orquestas se los disputan. Ya va a comenzar con la orquesta de Chicago, con la de Concertgebouw de Ámsterdam, y se queda con la de Oslo porque no lo van a alargar. Bueno, les finés, ¿no? Bueno, resulta que dirige sus primeras óperas. Entonces voy a decir, ¿qué va a ser Mozart? ¿Qué va a ser un Verdi? ¿Qué va a ser? Bueno, un Puccini, una Bohème. No, la ópera más impresionante.

de Lituania, como la emperatriz, como la nodriza, la soprano Nina Steme, como el tintorero, el barítono Brian Mulligan, y como la tintorera, la soprano Amber Bride. Vamos a escucharlos interpretando la gran escena final de La Mujer sin Sombra, de Richard Strauss.

0: En Nacional Clásica 96.7 hemos escuchado la gran escena final de La Mujer sin Sombra de Richard Strauss con el baritenor Michael Spiers como el emperador, la soprano Vida Mignevichute como la emperatriz, Nina Stemme como nodriza, como el tintorero el barítono Brian Mulligan, la soprano Amber Braid como la tintorera, acompañados por la Orquesta de París, bajo la dirección de Klaus Makela.
1: Primera ópera que dirige Klaus Makela. Tiene 30 años y 6 orquestas se pelean por él, y a partir de este año es el flamante director, el sexto en la historia de la Orquesta de Chicago, la Orquesta de Conserje Bow de Ámsterdam, y él se queda también con la Orquesta de Oslo, la Filarmónica de Oslo, que es la única posibilidad que viene gira internacional de que lo tengamos a Klaus Makela aquí en la Argentina. Cuando hablamos de la maestra Silvana D'Onofrio, sabemos que es la directora de música en escena, sabemos que es una directora, sabemos que es pianista, sabemos que se mandó un ciclo de conciertos por el barrio, pero además acaba de editar un libro muy interesante, así que triplemente bienvenida Silvana D'Onofrio.
2: Bueno, gracias, Boris.
1: Muy lindo el libro este. Contanos la finalidad y dónde se puede comprar y a fines de quién lo has preparado, escrito.
2: Ajá, mira, es un libro que fue el cuadernillo de música de primer año del Colegio Nacional de Buenos Aires. Mira. O sea, el primer objetivo fue generar un material para que los chicos tuvieran dónde ir a estudiar la materia. Y luego de varios años de trabajo de campo, de probarlo, de modificarlo, de che, mirá, esto habría que hacerlo de esta manera, esto lo presentamos de otra, hubo un punto en que dijimos, bueno, esto ya está, llegamos a un lugar óptimo, y con Javier Escobar, que es mi compañero allá en el colegio, dijimos, bueno, tenemos que ir a Eudeva a llevar este material.
1: Buen proyecto, sí.
2: Y bueno, lo llevamos y rápidamente nos contactaron de Eudeva. Bueno. Y empezamos a trabajar con las editoras, que bueno, lo que nos decían, fantástico esto, tiene que ser un libro para todos los colegios, no solo para el Nacional, y también para el melómano que quiere tener algunas herramientas para poder disfrutar más de la música. Entonces vos ahí tenés explicaciones muy sencillas de las diferentes texturas, cuándo es melodía acompañada, cuándo es contrapunto, cuándo es polifonía homorrítmica, los instrumentos a lo largo de la historia, los registros vocales, cómo reconocer las formas, en fin, toda una batería de herramientas básicas para poder disfrutar más de la música.
1: Silvana D'Onofrio, bueno, vos que además tenés un intenso trabajo en el concierto, en la ópera y como maestra, ¿no? Habrás observado que en la era que, ¿para qué voy a saber si total lo googleo o ahora con la inteligencia artificial? Hay un montón de falencias y de errores. Y vos ves a mis compañeros acá de Radio Nacional Clásica, Fernando no me deja mentir, ¿cómo están preparando los programas? Vos ves que en el escritorio tienen montañas de libros, de apuntes, y a veces algunas cosas que ellos mismos, porque no hay tanta información, lamentablemente. Viste cuando vos decís, bueno, voy a limpiar un poco el archivo, sí, sí. Y el archivo queda igual, porque hay cosas que son piezas únicas, y no hablemos de lo que es de música latinoamericana, ¿no? Así que bienvenido este libro. ¿Qué se llama, Fernando?
0: Se llama Una introducción a la apreciación musical de Silvana D'Onofrio.
1: Aquí presente.
0: De la colección Libros del Colegio, editado por Eudeva.
1: No, lees, Fernando, un detalle que está en la contratapa.
0: Dice,
1: ¿lo que contiene?
0: Bueno, el contenido del libro dice el sonido y sus variables, definición de sonido, diferencias entre sonido y ruido, altura, duración, intensidad y timbre, es uno de los contenidos, también géneros musicales y otros criterios de clasificación, géneros vocales e instrumentales, formas y texturas. También hay un capítulo dedicado a las voces, la voz humana, la muda vocal, clasificación de las voces, clasificación de los instrumentos musicales y de los instrumentos a través de la historia. Y también explora diferentes géneros como el tango, el rock nacional y la música folclórica desde el punto de vista de Argentina, ¿no, Silvana?
2: Exactamente, ¿no? Sí. O sea, todo lo que tiene que ver con el folclore está visto desde la Argentina hacia Latinoamérica. Sí,
0: estaba ojeando y también hay una distribución geográfica. Ahí,
2: exactamente,
0: ¿qué ritmo está asociado, qué género está asociado a diferentes regiones y dónde proviene?
2: Exacto, sí. O sea, la idea es poder integrar con otras materias, ¿no? Entonces, los chicos en geografía estudian las diferentes regiones de nuestro país. Entonces, entender que las regiones son su clima, su economía y también, y fundamentalmente, son su cultura.
0: Por supuesto.
2: Entonces, está integrado de esa manera.
1: Los sonidos, las formas y la forma de hablar también. Viste que todavía se sospecha, bueno, nuestra Lucía Virginia Guevara de Comodoro Rivadavia, y dice, hay una búsqueda de dialecto en el sur. No es que todos hablan igual que Buenos Aires, pero eso cambia la vocalidad, la música.
2: Exacto.
1: Y la letra. ¿Y dónde se consigue este libro para quienes estén interesados?
2: En las librerías de UDEBA y entrando, perfecto, a la página de UDEBA, también ahí pueden comprarlo. Creo que tiene envío gratis, así que...
1: Ah, mirá, qué bueno.
0: Bueno, para los que están en Buenos Aires, se acercan ahí enfrente de la Plaza del Congreso, está UDEBA seguramente.
2: Exactamente.
0: Ahí.
2: Claro. Y tiene sucursales en todo el país, sí. Así que es nuestra tercera impresión. Salió en marzo y ya vamos por la tercera impresión. Así que
1: sí,
2: nuestra editora decía, se ve que había una necesidad de este material.
1: Sí, definitivamente. Y la presentaste en la Feria del Libro y la presentaste hace poquito de vuelta, ¿no?
2: Exacto, en la Feria del Libro y hace 15 días en el Aula Magna del Colegio Nacional, que ahí estuvo Virginia Guevara cantando con nosotros, estuvo el coro de música en escena, que hicimos fragmentos de Lucía de la Mermur.
1: Y a propósito, gran jugada. Bueno, siempre haces unas temporadas hermosísimas, hasta con el estreno. Vamos a despedirlo con un poquitito. Yo soy fan de ese reñidero de Mario Dardis. Y se te viene una jugada importante en lo que se convirtió en la temporada más importante de la Argentina en cantidad de títulos, que es la del Teatro Avenida, de hacer Lucía de la Mermur el 22 y el 28 de agosto.
2: De agosto.
1: Y hay una promoción, ¿no? Ahora, estos días.
2: Sí, tenemos promoción Día del Amigo desde hoy 13 hasta el 25 de julio. Tenés dos plateas por 97.000 pesos por Ticketek.
1: Y bueno, tengo la suerte de trabajar contigo y tenemos un elenco fabuloso con Virginia Guevara, 26 años, parte al medio del teatro y qué original que es su interpretación. Bueno, la escuchaste en el Teatro Colón, en Aurora y en el Orfeo, en Los Infiernos, en Suor Angélica. Y Gabriel García, Juan González Cueto, Baritonazo, Gastón Mesa, Alejandro Schichtman, lujos en los roles coprimarios, Pablo Sena, Lidice Robinson, María Laura Weiss, muy lindo elenco, los normanos también. Bueno, tenés un coro que está afiladísimo, sí, ya tres meses antes tenía la ópera lista, ¿no?
2: Exacto, y tengo un regí de primera.
1: Todas las locuras. No, y una cosa interesante de trabajar contigo, Silvana D'Onofrio, ¿cómo tenés los pies sobre la tierra de lo que es hoy una Lucía de la Mermur, por más que la historia pase en 1500 y la música sea de 1800, pero el público es de ahora, ¿no? Con un vestuario espectacular, una escenografía muy linda, que vamos a ir mostrando los bocetos, pero me interesa tu pie, cada palabra, cada nota de Donizetti, vos la pasás a 2026, ¿verdad?
2: Sí, y porque creo que en eso estamos de acuerdo. La obra de arte es obra de arte porque permite una lectura, sí, hoy. Entonces, la realidad es que no tendría ningún fundamento hacer Lucía si Lucía no nos contara nada hoy. O sería una apuesta hueca sin ningún fundamento. O sea, la cuestión de que vos te conmuevas y te vayas emocionado de ver Lucía...
1: Ah. A mí me pasa o alrededor me pasa, ¿no?
2: Claro, es que ¿Cuántas Lucías hay hoy en día? ¿Cuántas mujeres todavía hoy están a disposición de satisfacer los deseos de sus padres, de sus esposos,
1: de sus hermanos?
2: Hay mucha
1: económica.
2: Exactamente, hay muchas mujeres que no pueden elegir hoy. En Argentina y en el mundo. Y Lucía es un reflejo estilizado, porque eso es el arte, ¿no? El arte sublima lo que pasa en la vida real. Y la partitura, o sea, la compenetración entre música y texto, porque eso es lo maravilloso de Donizetti y de todos los grandes compositores, pero ahora estamos con él, es como la construcción melódica está profundamente imbricada con la significancia del texto, ¿no? Entonces, cada melodía, cada recitativo adentro guarda un compendio de información, ¿no? Esa corchea con puntillo y semicorchea que en realidad todo el tiempo...
1: Ese silencio.
2: Exacto, está marcándote el drama. Esos silencios.
1: En una música bellísima. Estamos hablando de Lucia del Amarbor de Donizetti, el 22 y el 28 de agosto en el Teatro Avenida, Avenida de Mayo 1222, y tienen una promo de dos plateas a menos de 100.000 pesos desde hoy hasta el 25.
2: Hasta el 25 de julio, sí.
1: Buenísimo. Un detalle de lo que está contando Silvana D'Onofrio, que lo vivimos en un ensayo del 10 de julio, que mientras vos les comentabas eso a Virginia, musicalmente hablando, cometí el error de mirar el noticiero y la cantidad de femicidios del día 9 de julio. Dice, pero todavía hay personas sin protección o que no advierten que puede revertir la situación, ¿no? Con una época terrible, así que enfatizado con la bellísima música de Donizetti. Silvana D'Onofrio, muchísimas gracias por todas estas lindas noticias. Y bueno, después de la tanda viene música documental con Fernando Farías. Hoy tenemos música antigua. Y del barroco.
0: Sí, exacto, como todos los lunes.
1: Y nos reencontramos dentro de 22 horas con hoy... Ulises Maino, que vino de vacaciones, y Jacqueline Olivieri, que antes que se vaya de vuelta por el mundo, nos visitan mañana. Gracias, Analía Pinat, gracias, Berenice Vieto, gracias, Fernando Farías. ¿Y con qué nos vamos? De un estreno de Música en Escena.
0: Vamos a escuchar un fragmento del dúo de Elena y Vicente de la ópera El Reñidero, de Mario Dardis, con el barítono Gastón Mesa y la soprano Adrián Greise, acompañados por la Orquesta de Música en Escena, con dirección de Silvana D'Onofrio.

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Los lunes, Música Documental abre sus puertas a la música antigua. El trovador Folqué de Marsella vivió entre 1155 y 1231. Provenía de una próspera familia burguesa. Fue obispo de Toulouse y un acérrimo enemigo de los cátaros, una secta considerada herética por Roma. Lo que resulta paradójico, ya que la cruzada contra los cátaros puso fin al movimiento trovadoresco al que el mismo Folqué pertenecía. Escuchemos esta canción titulada Tanto me agrada el amoroso pensamiento, de Folqué de Marsella, que compartiremos en la versión del ensamble Secuencia, duración 12 minutos 7 segundos.

En música documental hemos escuchado al ensamble Secuencia interpretando la canción Tanto me agrada el amoroso pensamiento del compositor Folqué de Marsella.

Continuamos este recorrido por la música antigua con obras de Balint Bakfarc, un compositor y laudista húngaro. Sirvió en la corte real húngara y luego pasó a Polonia. También estuvo al servicio del emperador Maximiliano y finalmente se radicó en Padua. Las obras de Bakfarc, que nos han llegado, están escritas para la UD, pero un cuarto de ellas son transcripciones totalmente fieles al original. Escucharemos entonces del compositor Balint Bakfarc, que vivió entre los años 1507 y 1576, la fantasía número 9-4 y transcripción del madrigal Pace non trovo, de Ivo Barri, con Daniel Benkü en laúd. La duración es de 6 minutos y 27 segundos.

De Balint Bakfarq hemos escuchado la fantasía número 9 a 4 y transcripción del madrigal Pace non trovo de Ivo Barri por Daniel Benque en laúd.

En la liturgia cristiana, los salmos eran cantados desde un comienzo en el oficio. Y con el tiempo fueron objeto de innumerables musicalizaciones. Una de ellas fue la del compositor polaco del 1500, Mikołaj Gomolka. Gomolka musicalizó la totalidad del salterio en lengua vernácula y con una textura a cuatro voces. Y algunos de sus salmos parecen inspirarse en danzas populares. En música documental vamos a escuchar de Mikołaj Gomolka los salmos 22, 28 y 30 de Melodías para el Salterio Polaco, obra del año 1579, por Il Canto, con dirección de Michał Straszewski, junto al ensamble instrumental Ars Nova, con dirección de Jacek Urbaniek. La duración es de 9 minutos 55 segundos.

En música documental hemos escuchado de Mikołaj Gomolka, Salmos 22, 28 y 30 de Melodías para el Salterio Polaco por Il Canto, con dirección de Michał Straszewski, y el ensamble instrumental Ars Nova, con dirección de Jacek Urbaniek.

Son casi casi las 4 menos cuarto de este lunes 13 de julio y estás en Nacional Clásica 96.7 escuchando este programa que se llama Música Documental. Y que hoy estamos con la música antigua, la música barroca, como todos los lunes. Te invitamos a participar, a enviar mensajes a través de nuestro WhatsApp, que es el 11-53-35-53-67. Repito, 11-53-35-53-67. La temperatura en Buenos Aires en este momento es de 8 grados 7 décimas, la térmica 6 grados 3 décimas, con una humedad del 78% y el cielo está cubierto. Mañana, martes 14, sigue con una mínima de 9 y una máxima de 16, con cielo parcialmente nublado durante toda la jornada.

Hasta fines del 1600, en Inglaterra, el violín era empleado en la música de danza cortesana con una técnica sobria, influida por la francesa, pero también por la tradición local del ensamble de violas. Quien revolucionó la técnica del violín fue Nicola Matteis, que introdujo allí el virtuosismo exuberante del barroco italiano, fascinando a los ingleses. Escuchemos entonces de Nicola Matteis fantasías diversas sobre la antigua zarabanda o chacona, con Amandine Bayer en violín, junto al ensamble Gli Incogniti. La duración es de 4 minutos.

Vamos a rectificar, ya que no escuchamos recién la obra de Nicola Mateis. Ahora la vamos a escuchar, pero antes aclaramos que hemos compartido recién una obra del compositor Johann Philipp Krieger, titulada Surgite cum Gaudio, que significa Levántate con alegría, y es una cantata que hemos escuchado en la interpretación de la soprano Heidrun Luchterhand junto al ensamble Música del Consejo de Hamburgo con dirección de Simone Eckert. Y a propósito del término cantata, en el ámbito luterano de Alemania del Norte, cantata se aplicó primero a obras de índole religiosa. A ellas se llegó partiendo del concierto sacro en varios movimientos, como el que hemos escuchado, con melodías de perfil italiano y ritmos de las danzas francesas.

Y ahora sí, antes de concluir esta edición de Música Documental, lo adeudado. La obra de Nicola Matteis, compositor italiano que vivió entre los años 1650 y 1700. Se trata de Fantasías diversas sobre la antigua zarabanda o chacona, por la violinista Amandine Weyer y el ensamble Gli Incogniti.

En música documental, Fantasías diversas sobre la antigua zarabanda o chacona de Nicola Mateis, por Amandine Bayer en violín y el ensamble Gli Incogniti.

0: Y así llegamos al final de nuestro encuentro de los lunes con la música antigua. Música Documental regresa mañana con la propuesta de cada martes, la música del clasicismo. Después de la tanda llega Las Fantasías del Caminante, el programa de Santiago Giordano. En la operación técnica estuvo Analía Pinat, en la locución, quien les habla, Fernando Farías. Este programa fue preparado por Claudio Castro.
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Aquí yace el honorable Henry Purcell, quien dejó esta vida y se ha ido a ese único lugar bendito donde su armonía puede ser superada. Eso dice el epitafio de la tumba de Henry Purcell, que está, por supuesto, en la abadía de Westminster. Y ahí comienza nuestra fantasía de esta tarde.

0: Music for a While, de Henry Purcell. Alfred Diller era el contratenor. Viola Kuitken en violonchelo. Willie Christie en clave. Y con estos intérpretes y con esta música de Henry Purcell comenzamos la semana en las fantasías del caminante. ¿Cómo están? Buen lunes. Nosotros bien. Con frío, che. Volvió el frío. O yo que me dio... vaya a saber. Bueno, aquí estamos. Hasta las 6 compartiendo un poco de música. Alguna que otra charla. Bueno, ya sabés cómo hacemos acá en la fantasía de caminante. Partimos. Y lo importante es partir. Después vemos cómo seguimos. Y aquí estamos, la tripulación al completo. Diego Filloy, Analia Pinat. Está Fernando Farías. Estoy yo, Santiago Giordano. Juntos hacemos las fantasías del caminante. ¿Cómo le va, Farías?
1: Muy bien, muy bien. Y antes de convocar al soberano, hay un soberano que ya se apersonó.
0: Un adelantado.
1: Un adelantado, pero hace referencia al programa del fin de semana que usted produce, así que podemos transmitir esta pregunta antes de comenzar con el...
0: ¿Qué queja va a presentar nuestro oyente?
1: Arrancamos con el barroco. Buenas tardes, dice Sergio de Vicente López. Santiago, ayer domingo escuché su programa del mediodía. Interesante lo que contó de la intervención de Picasso en la obra El sombrero de tres picos de Manuel de Falla y todas las complicaciones que se le presentaron.
0: Está bien.
1: Bueno, sí. no era pregunta.
0: Estuvo lindo. Era interesante el tema y la intervención de Manuel de Falla en la obra de Manuel de Falla, de Picasso. Claro, era una producción de los ballets rusos, ¿no? En una búsqueda de la vanguardia. Entonces Picasso diseñó unos vestuarios que no eran muy para bailarines, porque la idea era cubista, las telas eran muy gruesas, las pintaba él mismo. Entonces los bailarines un poco se quejaban de que demasiado peso para andar.
1: Claro.
0: Así, y llegaron tarde además los vestuarios, así que él pintó directamente a los bailarines antes de salir a escena. Bueno, esas cosas que nos sirven para hacer programas de radio. Justamente el programa es El Estreno y su Leyenda,
1: que se emite domingos.
0: Domingo a las 13, si no recuerdo mal. Así que bueno, gracias a Sergio.
1: Bueno, ahora sí.
0: Vicente López.
1: Concluida. Bueno,
0: con vos.
1: Ahora sí, para este programa que estamos haciendo ahora, que es Las Fantasías del Caminante, abrimos las vías de comunicación, el WhatsApp, para que participen con sus comentarios vía texto, vía audio, al WhatsApp, que es el 11-53-35-53-67. También pueden llamar por teléfono al 4-999-0967.
0: Bien, y nosotros, recordando a Henry Purcell, ¿no? Aquí yace. Quien dejó esta vida y se ha ido a ese único lugar bendito donde su armonía puede ser superada. El 26 de noviembre de 1695 en Londres muere Henry Purcell. Tenía apenas 36 años y estaba en la cumbre de su fama. Y con la muerte de Purcell, Inglaterra va a terminar perdiendo su lugar entre las nacionalidades musicales de este barroco tardío, de este ya preclasicismo. Es decir, Inglaterra va a perder las posibilidades de que madure un estilo propio en épocas en las que cada región de Europa elaboraba justamente un estilo propio. Purcell es para muchos el músico más importante que dio la isla. Importante justamente porque logró ser personal. En la extensa obra de Purcell se fundieron lo fundamental de los estilos franceses, italianos, ¿no? Y la suma de un estilo británico que trae mucho de un pasado inmediato, los polifonistas ingleses del Renacimiento, los virginalistas de la segunda mitad del siglo XVI, y por supuesto la flema marcial eterna de los ingleses. ¿Me pone nervioso que hable de Inglaterra ahora que está por jugar al fútbol?
1: No.
0: ¿Puedo seguir?
1: Sí,
0: bien. La vida de Purcell, entonces, decíamos, estuvo ligada indisolublemente a la vida de Londres. Pues es que Purcell nunca se salió de Londres. Y esta es una noticia más que pintoresca. En una etapa como la que vivió, la que le tocó vivir, que era una etapa de cambios en la cultura y en la política británica, en su tránsito hacia lo que va a ser el siglo de las luces. Y así que a lo largo de 36 años, Purcell y Londres presenciaron la restauración monárquica, luego de dos décadas del protectorado puritano. Sufrieron la desoladora peste bubónica de 1665, que arrasó con 70.000 personas, hablando de Londres. Y más tarde sufrieron el gran incendio que redujo la ciudad a unos pocos edificios. Pero hablábamos de Purcell en términos de mezcla de estilos, hablando del músico. Y en esa mezcla de estilos, Purcell logra distinguirse, logrando articular un acento propio, con el que produjo mucha música para el teatro, semióperas, que compuso también para el Dorset Garden de Londres, el teatro, y también se manifestó en los himnos, los anthems, himnos para la iglesia anglicana, pero también para el ámbito secular, las odas, por ejemplo, con las que celebró, entre otros, a Santa Cecilia y a la misma Reina María II, a quien además despidió con su música, la música para los funerales de María, que no hace mucho escuchábamos. Poco después de la muerte de Purcell, la temprana muerte de Purcell, su esposa recopiló varias de sus obras y las publicó en dos volúmenes que enseguida se convirtieron en notables. Los volúmenes se llamaron Orpheus Britannicus. El primero es de 1698 y el segundo de 1702. Vamos a escuchar algunos momentos de este Orpheus Britannicus. Jill Feldman es la soprano, Nigel North en laúd, Sarah Cunningham en viola da gamba. Aires y canciones de Orpheus Britannicus. ¿De quién? Del Orfeo británico, Henry Purcell.

En las fantasías del caminante por Nacional Clásica 96.7 hemos escuchado de Henry Purcell aires y canciones de Orpheus Britannicus por la soprano Jill Feldman y Nigel North en laúd junto a Sarah Cunningham en viola da gamba.

0: Y así pasaba la música de Henry Purcell, ¿no? Esa música póstuma o editada tras la muerte del compositor. Y a propósito de Purcell, tenemos mensajes de nuestros oyentes.
1: Mariano Lebat.
0: ¿Qué cuenta?
1: Nos escribe al 11-53-35-53-67, el WhatsApp de Clásica, y nos dice: estimado Maese Giordano, ¿cuánto hacía que no escuchaba a Purcell? No conozco demasiado de la música inglesa de esa época. Orlando Gibbons, quizá, si es de ese periodo, pregunta.
0: Un poquito anterior.
1: Ok. Me da la sensación de que tienen influencias de la música francesa. Lo cierto es que la primera vez que escuché a Purcell fue en el film Kramer versus Kramer, que creería aparece una sonata con guitarra clásica al principio.
0: Ah, mira, no me acordaba de eso.
1: ¿De Dustin Hoffman?
0: De los años 80.
1: Un divorcio.
0: Claro, Kramer versus Kramer, sí.
1: Mm. Bueno, abrazo, Maese, a usted y su equipo. Soy Mariano Lebat y escribió, repito, al WhatsApp de Clásica, que es el 11-53-35-53-67.
0: Muchas gracias, Mariano. Y después de Purcell, durante mucho tiempo, no va a haber una música con aspiraciones a ser británica. De todas maneras, el Reino Unido va a seguir siendo una buena plaza musical, con buenas salas, con una importantísima actividad privada, un público ávido de comprar las novedades continentales. La tradición musical inglesa se va a ligar a nombres foráneos: Handel, Haydn, Johann Christian Bach, Clementi, entre muchos otros ilustres continentales, pero no va a tener nombres que reflejen una nacionalidad musical definida, como si pasaba en otros lugares. Músicos británicos había, pero no había estilos británicos.
1: Claro.
0: Muchas veces hemos hecho programas en base a los músicos británicos poco trascendentes de esta época. Habrá que esperar las obras importantes de Edward Elgar, que aparecen en las primeras décadas del siglo XX. Y recién ahí Inglaterra recupera un acento propio. Hay quienes ven ese renacimiento de la música inglesa un poquito antes, pero creo que Elgar es, al final de cuentas, quien no tiene problemas en rendir cuentas de cuánto es británica su música. Y Elgar vuelve, como a su modo había hecho Purcell dos siglos antes, a sintetizar las corrientes internacionales de su época, sobre todo el wagnerismo. El de Elgar era un wagnerismo bien temperado, podríamos decir, y también las huellas francesas, en la orquestación en particular. Y ahí Elgar, desde ahí, estableció un estilo propio. Elgar había nacido en 1857, pero recién en 1899, a los 42 años, va a llamar la atención con sus Variaciones Enigma, una obra en la que pone en evidencia su notable técnica compositiva. Ahí está la escuela germánica, sin dudas. Y dos años después de las Variaciones Enigma, se va a destacar con la primera de las cinco marchas de Pompa y Circunstancia, la misma que al año siguiente se va a adaptar para la coronación de Eduardo VII, incorporando el texto de una oda de Land of Hope and Glory del poeta Arthur Christopher Benson. Y en esa serie de marchas que Elgar compuso entre 1901 y 1930, cuyo título desciende de un pasaje de Otelo de Shakespeare, se refleja la recuperación de un orgullo sonoro británico, podríamos decir. Después de sus dos sinfonías, del concierto para violín, va a ser el concierto para violonchelo, una de las obras más importantes de Elgar, ya decididamente considerado entre los mejores compositores británicos. A este concierto para violonchelo y orquesta, Elgar lo compuso en 1919. No solo es una pieza importante en el repertorio de Elgar, sino también en el repertorio del violonchelo del siglo XX. Y si el concierto para violín fue lírico y apasionado, este concierto para violonchelo, que fue escrito después de la Primera Guerra Mundial, decíamos 1919, apenas después de la Primera Guerra Mundial, va a ser más contemplativo, digamos, ¿no? Es la obra de un hombre maduro, de un músico capaz de lograr momentos de gran belleza, pero sobre todo hacerlo con absoluta simplicidad. Vamos a escuchar este concierto para violonchelo y orquesta en mi menor, el opus 85, de Edward Elgar. Alisa Weilenstein, en violonchelo, con la Staatskapelle de Berlín, dirigida por Daniel Barenboim.

0: En las fantasías del caminante, por Nacional Clásica 96.7, hemos escuchado el concierto para violonchelo y orquesta en mi menor, opus 85, de Edward Elgar, con Alisa Weilerstein en violonchelo, junto a la Staatskapelle de Berlín, con dirección de Daniel Barenboim.
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0: tarde de lunes en las Fantasías del Caminante, tarde fría en Buenos Aires, y tenemos los cálidos mensajes de nuestros oyentes.
1: Sí, usémoslos para calentarnos. Los mensajes llegan a través del WhatsApp de Clásica, que es el 11-53-35-53-67. Ahí nos escribió Estela de Palermo.
0: ¿Qué cuenta Estela?
1: Para el caminante británico y su adláter bilingüe. ¿Qué preludio al partido del miércoles próximo?
0: No, bueno, tampoco es.
1: ¿Fue casualidad?
0: Casualidad, sí. Vivimos escuchando música británica.
1: Cierto.
0: Mucha más que música argentina, hay que decirlo.
1: ¿Acá en este programa?
0: Y en general.
1: Y sí. ¿No? Bueno, dice, nosotros anduvimos mal con lo de las islas desde 1806 y 1807 cuando les habíamos tirado aceite caliente. Ahora todo será diferente, dice Estela. Preguntitas. ¿Por qué no hubo compositores británicos conocidos desde la Restauración, o sea, el siglo XVII, hasta fines del siglo XIX, en que los creadores parecen haber resurgido? Esa era pregunta uno.
0: ¿Y la dos?
1: Las digo las dos, las leo las dos preguntas juntas. Pregunta dos. ¿Cómo pudo o cómo se atrevió Daniel Barenboim a grabar el concierto de Elgar con Alicia Weilenstein y la Filarmónica de Berlín después de la grabación modelo de Jacqueline Dupré?
0: Y bueno, me parece que un poco sobre esa onda, despertando esa expectativa, claro, me parece. Y lo de los compositores británicos, primero que no es tan cierto que no hubo compositores, pero... es medio inexplicable también que esos compositores no hayan trascendido, pero me parece que es un poco una manía inglesa muchas veces de no tener necesidad de trascender hacia el continente. Lo que sí tuvo Inglaterra una muy intensa vida musical en base a compositores extranjeros, digamos, ¿no? ¿Qué sé yo? Desde
1: Händel,
0: hasta Mendelssohn, ¿no? Pasando por Haydn, por Clementi, etcétera, etcétera. Le pasa un poco como Brasil en fútbol.
1: A ver.
0: Contratan muchos jugadores de otros lugares y ya no producen los jugadores que producen antes.
1: Ni técnico.
0: Esas son las famosas, ¿cómo se llaman las empresas? Las sociedades anónimas del fútbol.
1: La SAD.
0: Esas son las famosas SAD.
1: Es very sad.
0: Bueno, así que tenía una SAD musical Inglaterra en esa época.
1: Claro.
0: Bien. Bueno, ¿mensajes?
1: Sí, de Fernando, de Caballito.
0: ¿Qué dice Fernando?
1: Buenas tardes, don Giordano. Qué hermoso concierto para violonchelo.
0: Muy lindo.
1: Saludos. Bueno, es el concierto para violonchelo y orquesta en mi menor, opus 85, de Edward Elgar, el que hemos compartido hace instantes en este programa.
0: Bien, y nosotros seguimos hablando del renacimiento de la música inglesa a inicios del siglo XX. Hablábamos de Edward Elgar, pero también de Delius. Fue otro de los que contribuyó a ese regreso de la huella inglesa al panorama de la música europea, ¿no? Después de ese silencio que... decimos, se prolonga más o menos desde la muerte de Purcell hacia fines del siglo XVII. Y si Elgar y Delius restablecieron el contacto musical entre Inglaterra y el continente, fue Ralph Vaughan Williams quien restableció la relación entre la música de ese momento y el patrimonio folclórico británico. Vaughan Williams se formó primero en Inglaterra y ya maduro se fue a Europa a estudiar con Max Bruch en Alemania. Estudió con Maurice Ravel en París. Y como hizo Janáček, como hizo Béla Bartók, Vaughan Williams buscó los principios de su música en los materiales folclóricos de su país. Y también como ellos, emprendió una tarea de recolección y estudio de materiales folclóricos, que lo va a ocupar durante toda su vida. Y Vaughan Williams también estudió la tradición inglesa de la música sacra, en particular la producción del Renacimiento y el Barroco, por lo tanto conocía muy bien la música de Henry Purcell y la música de John Dunstable, por ejemplo, ¿no? Y de eso está hecho este primer nacionalismo inglés, digamos, ¿no? De elementos folclóricos y también de cierto reflejo de la música sacra. Vamos a escuchar In the Fen Country, de Ralph Vaughan Williams, una obra sinfónica que estrenó en 1905 y revisó varias veces en los años sucesivos. Bryden Thompson dirige la Orquesta Filarmónica de Londres. Música de Ralph Vaughan Williams esta tarde en Las Fantasías del Caminante.

0: Hemos escuchado a la Orquesta Filarmónica de Londres, dirigida por Bryden Thompson, interpretando In the Fen Country, de Ralph Vaughan Williams.
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2: Hola Santiago, hola Caminantes, recién me conecto con ustedes. Me gustaría, desde el punto de vista en lo que están haciendo futbolístico musical de Argentina, bueno, confío en ti, en lo que vayas a elegir, en el caso de que se haga algo así. Y de Inglaterra me gustaría, tienen muy bonitos temas. Recuerdo cuando yo cantaba en el coro, cantos navideños, ese tipo de cantos así, o cantos litúrgicos. Hay cosas muy bonitas inglesas. Así que estaría bueno recordar algo de eso, al menos para mi morriña. Así que, bueno, nada más. Un saludito para todos y gracias como siempre. Gracias como siempre por alegrar mis tardes.
0: Bueno, era mensaje de Rita que remata ese audio con explicando que les vamos a dar su Navidad a los ingleses.
3: No, bueno, es un partido de fútbol.
0: Exactamente. Bueno, Leonardo, de Tucumán.
4: ¿Qué dice Leonardo?
0: Hola, tanto tiempo. Aquí en el descanso de Tucumán me entero de la triste noticia del fallecimiento del maestro Pedro Ignacio Calderón.
4: Nos dejó
0: Calderón.
4: Pedro Ignacio, sí, esta mañana.
0: En mis años, está bien, Buenos Aires, tuve la suerte de escuchar a la Sinfónica dirigida por él en los conciertos gratuitos de los viernes de la Facultad de Derecho.
4: Claro.
0: La primera y última vez en mi vida que escuché la segunda sinfonía de Mahler en vivo. Uh-huh. Gracias, por tanto, a estos grandes que nos van dejando.
4: Bien, nos unimos a ese sentimiento de nuestro oyente de Tucumán.
0: Luciana, de Colegiales.
4: ¿Qué dice?
0: Gracias, Santiago y equipo, por la música de Vaughan Williams, que evoca en mí una gran calidez en esta gélida tarde de invierno. Bueno. Un caluroso abrazo para todos.
4: ¿Cómo estará de frío que hasta la música inglesa nos despierta calidez?
0: Sí. Muchas gracias, Giordano, dice Mónica Penchansky, por el hermoso recorrido musical y la claridad histórica de este programa.
4: Bueno, muchas gracias, muchas gracias. Y sigamos, porque compañero de estudio de Vaughan Williams fue otro compositor importante en este renacimiento inglés, que fue Gustav Holst, conocido sobre todo por la suite Los Planetas, pero también escribió mucha otra música y se interesó también en folclore, en la tradición musical inglesa, pero fue más allá. Se acercó al hinduismo, ¿no? Tiene una ópera de cámara, Savitri, a la música africana, estudió astrología. Y vamos a escuchar una música que tiene que ver con esos intereses, la Beni Mora, una suite en tres movimientos para orquesta, que tiene que ver con una música inspirada en Argelia. La Orquesta Nacional de Escocia, dirigida por David Lloyd Jones, Beni Mora, de Gustav Holst.

La obra se llama Beni Mora, de Gustav Holst. La interpretación de la Orquesta Nacional de Escocia con dirección de David Lloyd-Jones.

0: Y así llegamos al final de esta tarde en las Fantasías del Caminante, pero antes de irnos, escuchemos los mensajes de nuestros oyentes.
1: Bueno, Rita se suma a las condolencias por el fallecimiento del maestro Calderón y recuerda que ella también tuvo el placer de verlo en los conciertos a cielo abierto en Ramos.
0: Ajá.
1: Y también nos escribe Hugo, que nos preguntaba, bueno, ¿cuál era el dato de la obra que están haciéndonos escuchar en este momento? Tuve que atender una urgencia y no escuché el anuncio. Bueno, Benny Mora, de Gustav Holst. Y agradece, dice que es bellísima la obra y que no la conocía hasta hoy. Gracias.
0: Muy linda obra. Como buena parte de la obra de Gustav Holst, que no es muy conocida, es típico compositor devorado por una sola obra, ¿no? Que es Los Planetas. En fin. Bueno, y así pasó esta tarde, entre Purcell y Gustav Holst. Mañana volvemos a las 16 para seguir haciendo las Fantasías del Caminante. Diego Filloy, Analia Pinat, Fernando Farías, Santiago Giordano. Que tengan una hermosa y tibia tarde.

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Muy buenas tardes, feliz lunes, feliz regreso, feliz anochecer, 6:02 PM. Abrimos aquí este espacio que vamos a compartir hasta las 20 con Hernán Acosta en la operación técnica y quien les habla, Carolina Guevara, en las presentaciones. Ustedes del otro lado, piezas insustituibles, vamos a recordarles nuestra vía de contacto 11-5335-5367. Allí recibimos con mucho placer sus mensajes a través de WhatsApp. Y saludo ya mismo a Charlie de Belgrano, acá nos manda como siempre muchos éxitos, gracias por estar del otro lado. Vamos a iniciar nuestro encuentro con François Colin de Blamont, compositor francés que vivió entre 1690 y 1760. Vamos a compartir Dido, cantata para voz solista y orquesta, en una grabación con la soprano Jennifer Smith y junto a ella Les Musiciens du Louvre con la dirección de Marc Minkowski.

La voz de la soprano Jennifer Smith junto a Les Musiciens du Louvre con la dirección de Mark Minkowski en Dido, cantata para voz solista y orquesta del compositor francés François Colin de Blamont.

Pasaron ya 20 minutos de las 6 de la tarde. Agradecemos más mensajes que nos hacen llegar a través de WhatsApp al 11-5335-5367. Fernando de Caballito decía hace un ratito: buenas tardes, Carolina, buen programa. Gracias, Fernando, por estar ahí. También a Ángel de San Justo, que decía: feliz semana, feliz lunes. Gracias por las palabras y la música. Gracias, Ángel, también por acompañarnos. Gualberto, del barrio de San Nicolás, dice: estimado equipo del regreso, muy buena tarde. Nos recibe una melodía ágil y confidente, buena compañera para nuestro ánimo, al que da así calor, sobre todo en medio de este invierno en que estamos. La soprano que abrió la emisión de hoy es eximia en técnica y sutileza expresiva para llevarnos hasta esa emoción muy próxima a nosotros. Como siempre, muchas gracias por vuestro obsequio musical. Un gran saludo, dice Gualberto de San Nicolás. Gracias. Y Ariel de Olivos, Ariel Skornik, también está escuchando, está acompañándonos en viaje al centro, así es que va a estar por aquí un rato. Gracias por la compañía, Ariel. Nos cuenta que está trabajando y estuvo el fin de semana también preparando piezas en su taller. Recordemos que Ariel es artista plástico, joyero, y está preparando piezas para una exposición colectiva del grupo Joyeros Argentinos que se va a ofrecer en agosto en el Palacio Libertad. Así es que más adelante les contaremos acerca de esta muestra, que tendrá, por supuesto, entrada gratuita allí en el Palacio Libertad. Vamos a la música ahora con el cuarteto número 6 en re mayor, Deutsch 74 de Franz Schubert, en una grabación del cuarteto Melos.

Final del cuarteto número 6 en re mayor, Deutsch 74 de Franz Schubert, aquí en un registro del cuarteto Melos.

Saludamos a Mónica Sims, que nos está acompañando, escribió hace un ratito. Gracias por estar del otro lado. Vamos a actualizar los datos del tiempo a las 6 de la tarde, 46 minutos, en la ciudad de Buenos Aires, 9 grados, un décimo, la temperatura, la sensación térmica, 7 grados, 4 décimos. Humedad 78%. Está un poquito alto el registro de la presión, 1017,6 hectopascales. Hay viento del norte a 12 kilómetros por hora y el cielo se encuentra parcialmente nublado. Cerramos esta primera hora de El Regreso con el concierto para piano y orquesta número 3 en re mayor, Köchel 40 de Mozart por Mary Peraya, al piano y en dirección con la Orquesta de Cámara de Inglaterra.

0: Concierto para piano y orquesta número 3 en re mayor, que fue el 40 de Mozart por la Orquesta de Cámara Inglesa con Mary Peraya al piano y en dirección.
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Paisajes musicales. Un viaje hacia algún lugar del mundo a través de la música. En 1919, el compositor francés Jacques Ibert se casó con la escultora Rosette Bébert, su amor de la infancia. El viaje de luna de miel los llevó por distintas ciudades del Mediterráneo y 2 años más tarde lo repitieron, pero ampliando el recorrido. En 1924, Ibert reunió sus impresiones de esos viajes en su tríptico orquestal Puertos de Escala. El recorrido musical que nos propone Ibert comienza en Palermo, la capital de Sicilia, con su catedral del siglo XII, el Palazzo dei Normanni, la Capilla Palatina con sus mosaicos bizantinos, el Teatro Massimo de Ópera y los mercados callejeros. Ya en Túnez, la pareja se internó en el desierto unos 500 kilómetros, hasta la localidad de Nefta, junto al lago salino Shot el Sherid. La melodía que estamos escuchando es la que escuchó el mismo Ibert en el desierto.

Otro de los destinos de este matrimonio de artistas fue Valencia, a orillas del río Turia, una ciudad de largas y ricas tradiciones, fundada por los romanos y ocupada sucesivamente por visigodos y árabes. Y con este animado retrato de Valencia se cierra esta obra de Ibert, Puertos de Escala. Estrenada hace poco más de 100 años.

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7:05, abrimos la segunda hora de El Regreso con una obra del compositor Zdeněk Fibich, Primavera, un poema sinfónico, opus 13 de Fibich, aquí por la Orquesta Sinfónica de la Radio de Praga con la dirección de František Vajnar.

Escuchamos Primavera, un poema sinfónico, opus 13 de Zdeněk Fibich, por la Orquesta Sinfónica de la Radio de Praga con la dirección de František Vajnar.

Saludamos a Patricia de Martínez, que nos está acompañando, y a propósito del título de este poema sinfónico, bueno, una sonrisa porque estamos en pleno invierno, pero ya llegará la primavera. Vamos a una pieza de Bohuslav Martinů, a continuación La Revue de Cuisine, la revista de cocina, por el ensamble Darlington.

Así pasó la Revue de Cuisine, una obra de Bohuslav Martinu que escuchamos aquí por el ensamble Darlington.

Agradecemos algún mensaje en realidad de Charlie de Belgrano que dice un hallazgo esta síncopa y felicita a Juan Bullard por haber programado esta obra de Martinu. Siete de la tarde, 36 minutos, seguimos compartiendo el regreso. Vamos a actualizar los datos del tiempo en la ciudad de Buenos Aires a esta hora. 9 grados 3 décimos, la temperatura, la sensación térmica, 7 grados 3 décimos, humedad 77%. Sigue un poquito alto el registro de la presión, 1016,8 hectopascales. Hay viento del norte a 13 kilómetros por hora y el cielo se encuentra ligeramente nublado. En la última parte del programa de hoy vamos a ofrecerles dos piezas de la compositora polaca María Szymanowska. Primero, la fantasía dedicada a Su Alteza, la princesa Sajáuncsek, fantasía en fa mayor, y luego, capricho sobre La Romance de Joconde, de la ópera cómica Joconde, capricho dedicado a Monsieur John Field. Anna Chiborowska, la intérprete al piano.

Escuchamos a la pianista Anna Chiborowska en dos piezas de la compositora polaca María Szymanowska. Recién el capricho sobre la Romance de Joconde, dedicado a Monsieur John Field. Antes, la fantasía dedicada a Su Alteza la Princesa Sayanchek.

0: Charlie de Belgrano, gracias por escribir. También saludamos a Lidia Zubizarreta, que dice: Carolina, buenas noches. Acá estamos escuchándote con mi amiga Carola, admirando la música. Gracias, Lidia. Un beso grande para las dos. Gracias por las palabras. Y también le agradezco a Pablo, que nos escribe desde Esquel, provincia de Chubut. Dice: hola Caro, buena semana y vamos a Argentina. Bueno, buenos deseos para el miércoles, por supuesto, eso esperamos. Buena semana también, Pablo, y para todos nuestros oyentes. Aquí cerramos el regreso por el día de hoy, este espacio con programación de Juan Bular que compartimos con ustedes. Hernán Acosta en la operación técnica y quien les habla, Carolina Guevara, en las presentaciones. Breve tanda y los esperamos del otro lado en momentos musicales.
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Las 8 de la noche en punto. Abrimos aquí Momentos Musicales, este espacio con selección a cargo de Carlos Díaz Roca. Y hoy comenzamos con arias de ballet del libro 2 de Girolamo Frescobaldi, el intérprete en clave Scott Ross.

Arias de ballet del libro 2 de Girolamo Frescobaldi por Scott Ross en clave.

Estamos compartiendo estos momentos musicales y vamos a continuar con el concierto para violín y orquesta en re mayor opus 35 de Piotr Ilich Tchaikovsky. Anne-Sophie Mutha en violín, la Orquesta Filarmónica de Viena y la dirección de Herbert von Karajan.

Final del concierto para violín y orquesta en re mayor, opus 35 de Piotr Ilich Tchaikovsky, que ofrecimos en la grabación de Anne Sophie Mutter en violín, la Orquesta Filarmónica de Viena y la dirección de Herbert von Karajan.

Agradecemos el saludo de Javier de Villa Domínico. Escribió hace un rato y nos decía: hola Carolina y equipo, espero estén bien. Otra vez los mordentes regresaron como aquellos recuerdos, pero ya nosotros siendo un poco distintos, con más vida aquí. Abrazos nos enviaba Javier de Villa Domínico, siempre también con poesía en las palabras. Gracias por estar ahí. Vamos a cerrar esta primera parte de Momentos Musicales con una sonata para arpa de Jan Ladislav Dusek, o Dusek, o Jan Vaclav Dusik. Con todos esos nombres es conocido este compositor y pianista checo, más precisamente de la región histórica de Bohemia. Vivió entre 1760 y 1812. Y aquí está su sonata para arpa en do menor por Vili Postma.

Esta fue la sonata para arpa en do menor de Jan Ladislav Dusek o Dusek o Dusik, y la intérprete era Vili Postma.

0: Charlie de Belgrano felicita a Carlos Díaz Roca por la selección musical de este programa. Vamos a transmitir ese mensaje. Muchas gracias, Charlie. Hacemos ahora una breve tanda. Enseguida volvemos con más momentos musicales.
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9 de la noche en punto, abrimos la segunda parte del programa de hoy de Momentos Musicales. Estuvo en la hora anterior con nosotros Horacio Prado en la operación técnica. Ah, sigue con nosotros Horacio. Ay, ya vuelve en un ratito Hernán Acosta. Vamos a comenzar esta segunda parte con la sonata para violín y piano en sol menor, número de catálogo Lesure 140 de Claude Debussy. Yasha Heifetz en violín, Emmanuel Bey al piano.